una hermosa canción de Salto, Centro Mundial de Avivamiento, para todos ustedes. Saludo a mi amigo Argenis Otero y mis amigas Dubis Maure y Carmen Gómez en El Boscán, que está allí en sintonía. Quiero saludar en la comunidad guarurrumana a mi amigo Ángel Luis González. Un placer saludarte, querido Ángel Luis González. Él me contactó y me dijo, mira, quiero tener los libros digitales tuyos, y se los envié a mi amigo Ángel Luis González en la comunidad guarurrumana cerca a Uribia, y también a mi amigo Edgar González en Valle Honda, y también allí cerquita está José Ipuana. Estamos en Carrasquero, en la Iglesia Ríos de Poder, a Yolanda Fuentes y Livia Morales también, y a todas las personitas que están allí en Venezuela que escuchan este programa radial, la gente de Guarero, de Paraguaypoa, de Moina, de Coro, en esta hora, que siendo allá las 8:07 allá en Venezuela, porque aquí son las 7:07, nos llevamos una hora de diferencia, están en sus radios pegaditos, en su dial 99.2 FM. La conferencia la próxima semana se titula La Familia, así que no se la puede perder, y espero que estén disfrutando de la conferencia. No lamentes tu pasado. Si crees que un familiar tuyo, tu mamá, tu papá, un conocido tuyo hoy necesita esa conferencia, de pronto no esté ocupado, no lo ha podido escuchar, dile que entre en Avance Estéreo Maicao por Facebook y la puede ver a través de Facebook. Quiero saludar al chino de las cazuelas, que está allí en la 14 con 12. Él está en Majupay. Un abrazo para él, el chino de las cazuelas, que Dios te bendiga. ¿Saben? Yo no lamento mi pasado, no. Yo recuerdo en una ocasión que terminé mi relación con mi novia en el 2021, y sentía en mi pecho un dolor, y me fui a manejar bicicleta y le decía, Dios, saca este dolor de mi pecho. Iba por los comuneros y viendo el atardecer, y había un prado así fresco y planito, y Dios me dijo, detente allí, quiero que veas el atardecer conmigo. Así clarito lo escuché, así que me detuve allí. Y viendo sus colores tan hermosos, dije, wow, me gusta estar aquí. 3 años viendo los atardeceres con Dios. Iba todos los atardeceres a ese lugar. Y en esta temporada que es de octubre, que es de lluvia, allá iba. Y a mí el agua me llegaba más abajo de la rodilla. Y a mí no me importaba. No había colores en el atardecer. Había lluvia. Pero aún así miraba el cielo empapado de agua. Le decía, amigo, Dios, te prometí que en cada atardecer vendría a ese lugar. Ya con los años, ya ese prado subió y está un monte alto, y ya, o sea, fueron esos 3 años. Ahora, pues cada noche le toco la guitarra a Dios antes de acostarme allí donde vivo, en un lugar así despejado donde puedo ver las estrellas. Yo recuerdo en una ocasión que fui como a las 5:30 y retorné a mi casa, pero volví nuevamente en la noche. Y estando en ese prado, veía las estrellas y me quedé dormido. Allá en el parquecito, yo le coloqué al lugar el parquecito. Me quedé dormido. Y dormido en ese lugar, tuve una experiencia donde, mirando al cielo, pude ver un ángel y me dijo, hombre, de dones que Dios te dio, eres favorecido por el Altísimo. Cuando yo vi el ángel y había muchas estrellas alrededor, y el ángel subió a una velocidad fuertísima, y cuando me levanté, fue una experiencia en el espíritu que estuve en ese lugar, y yo le dije, Dios, gracias, gracias. Y recordando hoy, quiero decirles que uno nunca abandona a quien ama. Uno, no olvide esto, uno nunca abandona a quien ama.
Por eso mis tres mejores amigos, el Padre, el Hijo y el Espíritu Santo, saben que cuentan conmigo. Cuentan conmigo. Y yo se los he dicho en mi casa. Ustedes tres cuentan conmigo. Se ganaron mi corazón. Y si necesitan un comunicador a nivel mundial, estoy dispuesto a ser ese comunicador a nivel mundial. Por eso, uno nunca abandona a quien ama. No abandones a Dios. No lo abandones. Yo recuerdo en Cali, un pastor, su mujer le dio cáncer. Y le dijo: Dios, si no sanas a mi mujer, dejaré de servirte. Pero ella murió. Y ese hombre cumplió lo que dijo, dejó de servirle a Dios. El futuro viene. Pero José Augusto Duque Suárez estará allí para ellos tres. Y Dios lo sabe, pase lo que pase. Dios sabe que cuenta conmigo. Hay gente que nunca más tienes que volverla a buscar. Aquellos que te hicieron sufrir. Aquellos que te lastimaron. Uno debe ser radical con aquellas personas que te hicieron sufrir. Pero también hay segundas oportunidades, claro. Cuando se puede y si esa persona lo merece. Porque muchas veces hay personas que están esperando a aquel que se fue y antes de irse le dijo: espérame, me iré a especializar y espérame. Hizo 7, 8 especializaciones, estudió 3, 4 carreras y esa persona esperándolo. La verdad es que sonrío porque ¿qué más vas a esperar de una promesa vacía? Porque hay gente que se fue y te dijo espérame, pero no van a volver por ti. No van a volver por ti. ¿Se acuerdan la canción de Beto Zabaleta? De aquel que se fue a estudiar y le dijo a su novia del pueblo que vendría por ella. Efectivamente él volvió, pero con otra mujer, con un estudiante de la universidad como él. ¿Ella qué hizo? Se vengó. Sí, saben la canción, ¿cierto? Esa es la realidad de la vida. Vives lo que sientes hoy. Lo que sientes en tu corazón hoy. Quiero saludar a Julieta Borda. Dios te bendiga, querida Juliet, allá en Villa Sandra. Que Dios te guarde. Y recuerda algo que te voy a decir y no lo olvides. Si perdiste a alguien de tu vida, pero esa pérdida te llevó a los brazos de Jesucristo, tú no perdiste, tú ganaste. Y te preguntarás, ¿cómo así? Claro, ganaste. Porque la pérdida de esa persona te llevó a los brazos de Jesucristo, el Hijo de Dios. Hay gente que está contigo por interés. Tú sabes lo que lidias. Siempre elígete tú mismo. Séle fiel a Dios y sé fiel a tu convicción, a lo que tú eres como ser humano. Y en donde no eres feliz, simplemente tienes que irte. ¿Por qué fingir felicidad donde no hay felicidad? Y hay mujeres que cometen ese error en su vida. De novios, hay hombres celosos y posesivos. Ahora se imagina como esposo, peor. Y hay mujeres que en vez de vivir una bendición en su hogar, viven un infierno. ¿Y saben por qué? Porque no tuvieron el valor de decir: te vas de mi vida.
Eso se puede hacer, claro que se puede hacer. Hoy, ¿qué dirá la sociedad? Que digan un pito. Usted tiene que velar es por su paz. Hay gente que nunca va a cambiar y hay gente que te va a llevar la destrucción. El sabio el peligro y se aparta. No, ¿y qué dirán? Que digan lo que digan. Usted tiene que velar es por su paz y por su seguridad. Yo recuerdo que hace muchos años, la hermana de una novia tuvo una relación con una persona aquí. Y mi novia le decía, deja a ese hombre, te maltrata, déjalo, no te metas, no te metas. Y así se la pasaba. Incluso la situación escaló porque la cuñada mía quedó embarazada de este personaje. ¿Saben qué pasó? Se portaba peor este hombre con ella, la maltrataba, eso, ella le tenía miedo. Y mi novia me dijo, yo me voy para Bogotá, yo mejor me voy porque ya ella, la hermana era menor y vivía con ella. Yo no quiero vivir más esta situación. Tuvieron una niña y yo le dije, por si sientes que tienes que ir, ve a Bogotá. Y quería llevarse a la hermana. El día que los pasajes estaban comprados para irse a Bogotá, mi novia con su hermana, su otra hermana, que eran tres, y la niña, ¿sabe qué pasó? Este personaje llamó a su mujer, le dijo, mira, yo quiero verte, vamos a vernos. Y la convenció. Mi novia le decía, no vayas. La convenció. ¿Y sabe qué pasó? Cuando ella llegó a la cita, ¿sabe qué hizo este hombre? La llevó a una zona rural y la apuñaló y la enterró. Alguien vio la escena, se escondió, la vio y informó a la policía. Ella no viajó a Bogotá, se quedó y murió. Sucedió hace muchos años. Hay gente que debe entender algo que le voy a decir y nunca lo olvide. El que es malo y punto. No adornes, no busques adornos o pretextos. El que es malo es malo. El árbol se conoce por el fruto. Protéjase de esa gente mala. Si ya la sacó de su vida, ni la meta más. Es que hay gente que ni jugando al escondido tienes que buscarlo. Ustedes saben el juego del escondido, ¿cierto? Ni jugando al escondido lo busque. Si usted logró sacar a alguien malo de su vida, no lo busque más. Debemos es buscar a nuestros padres y honrarlos. Amarlos, quererlos, a nuestros hermanos, hermanos. Esta es tu vida. Tienes que perseguir es los sueños de aquel que ves en tu espejo. Porque muchas veces te desvives es por otros. Una mujer aquí, por sorprender a su novio, le regaló una moto. ¿Y sabe qué hizo este personaje? Vendió la moto y la dejó a ella. Hay gente que quiere impresionar a otros con cosas materiales. No son las cosas materiales, es el corazón. Yo hoy quiero decirte que tu pasado no lo puedes cambiar, pero sí tiene que hacerte una mejor persona. No sé si te ha pasado que tú, para sentir lo que es otra persona, puedes sentirlo en 3, 4, 5 minutos hablando con esa persona. No sé si te ha pasado que hablas 4 o 5 minutos con una persona y quieres salir corriendo. Es por lo que es esa persona y estás viendo lo que es esa persona. Muy alto porcentaje de tu vida depende de aquellos que están contigo, que caminan a tu lado. Por eso, sea fuerte,
luche, persevere y sea recíproco. Usted preguntará, ¿qué es eso? Como te traten, trata. El que se aleja de ti, que se aleje. El que está cerca de ti y es buena onda, y es buena gente, y es buen elemento, que esté a tu lado. El que no, para afuera. Yo soy práctico. Soy un conferencista práctico. Te digo las cosas que tengo que decírtela. Cerca de ti necesitas la palabra del Dios viviente. Antes de acostarme la leo. Yo, y abro la palabra de Dios y le digo, Dios, háblame como tú quieras. Y Él me habla. Dígale así, Señor, mira, tú haces la Biblia y tú la abres. Dios, háblame lo que Él quiere decirte. Dios es tan hermoso. Es tan lindo. Una vez un colega me dijo, José Augusto, tú eres un gran conferencista, pero tienes un problema. Tú hablas mucho de Dios. Y yo le dije, bueno, ese problema estará conmigo.

El segundo segmento le hablo de mis libros, pero el primer segmento es su preciosa palabra. Nunca vendré aquí sin llevar las citas bíblicas, nunca. Porque para mí lo más importante es llevar la palabra de Dios a las multitudes. Yo no lamento mi pasado. En el pasado cometí errores, sí. Tuve momentos maravillosos, claro, porque los construyo a diario. Pero también tuve momentos difíciles, sentí tristeza, lloré muchas veces, me sentí frustrado, decepcionado. Pero ya eso quedó atrás. Y en el futuro vendrán momentos así, claro, van a venir momentos así. Pero tengo a tres amigos a mi lado que nunca me desamparan. Ellos tres son mi familia. Los abrazo y los quiero a los tres, al Padre, el Hijo y el Espíritu Santo. Y yo quiero que ellos también sean tu familia. ¿Quieres que Dios sea tu familia? Ámalo, tírale besos al cielo. Y esto es para ti, Jehová. Esto es para ti, Jesús. Esto es para ti, Espíritu Santo. Enamora a Dios. Esto me trajo José Augusto. ¿Cómo se enamora a Dios? Haciendo su voluntad, pasando momentos a solas con Él. ¿Quieres hoy aceptar a Jesucristo como tu Señor y Salvador? Solamente con fe dile estas palabras. Señor Jesús, yo te acepto como mi único y suficiente Salvador. Perdona mis pecados. Escribe mi nombre en el libro de la vida. Si elegiste esas palabras, ya Jesús está entrando en tu vida para hacerla nueva. Como dice el libro de Isaías, no tengas memoria del pasado. He aquí, Dios hace cosas nuevas en ti. Tienes una petición en tu corazón. Quiero orar por esa petición. Si es algo familiar, laboral, personal, coloca la mano en tu corazón para orar por esa petición. Padre celestial que estás en el cielo, Jehová de los ejércitos, y estás en esta cabina, yo te pido, Padre, por amor a tu Cordero Jesucristo, que si estás escuchando a esta persona, escucha a esta persona en el nombre de Jesús. Escúchala, Padre, en el nombre de Jesús. Tu palabra dice, claman los justos y tú los escuchas. Escucha a esta persona, Padre, en el nombre de Jesús. Cielos abiertos para tu petición. Los oídos de Dios están prestos para aquello que tú le estás pidiendo, y Él, conforme a su voluntad, actuará en tu vida. Porque Dios sabe que es aquello que tú necesitas antes de que se lo pidas. Y estás enfermo, tienes un dolor, tienes una inflamación, sientes algo pesado en ti. Dios puede liberarte, Dios puede sanarte, Dios puede obrar un milagro en ti. ¿Crees que Dios lo puede hacer? Todos los servidores de Dios en el mundo tienen algo. Yo no tengo nada. Solamente soy en el último rincón en esta cabina. Dios lo tiene todo para ti. Si tú tienes fe, Dios hoy puede obrar un milagro en ti, puede obrar una liberación en ti en el nombre de Jesús. Padre celestial que estás en gloria, estás en esta cabina, estás en el cielo, omnisciente, omnipresente que eres, Padre, por amor a tu Cordero Jesús, que está a tu diestra, por amor a tu Cordero, por amor a tu Cordero Jesucristo, yo te pido, Padre, hoy en el nombre de Jesús, que seas tú hoy, Señor, obrando un milagro en esa persona que te cree a ti, te está creyendo, es a ti. Ato todo espíritu de enfermedad, lo echo fuera tu cuerpo en el nombre de Jesús. Ato todo dolor que tengas, lo echo fuera tu cuerpo en el nombre de Jesús. Ato toda inflamación que tengas, lo echo fuera tu cuerpo en el nombre de Jesús. Ahí viene esa sanidad que estás pidiendo, ese órgano nuevo que estás pidiendo. Ahí viene para ti. Ahí viene esa liberación, esa sanación, ese órgano nuevo. Ahí viene para ti. Sanidad sobre ti en el nombre de Jesús. Tu cuerpo es sano, tu cuerpo es libre en el nombre de Jesús. Ahí está Él obrando un milagro. Jesús está ahora mismo donde tú estás y te está tocando por su Espíritu Santo. Allí está Él, el Espíritu Santo sobre ti. Es la fe que tú tienes. Tócalo, Espíritu Santo, declaro sanidad, liberación sobre esta persona en el nombre poderoso de Jesucristo. En el nombre de Jesús. Tócale, Dios.

almas. Tócales en el nombre de Jesús. Te lo pido con mis entrañas. Toca a esta persona que te está creyendo a ti en el nombre de Jesús. Allí está tu milagro. Allí está el toque de Dios en tu vida, porque Dios es bueno. Allí está Él para ti. Allí está Él para ti. Te está ministrando. ¿Quieres servirle a Dios? ¿Quieres que Él te use? ¿Que Él abra los cielos para ti? ¿Que Él te forme? ¿Que Él te enseñe? Abre tu corazón, cierra tus ojos y abre tus manos. El Espíritu Santo hoy quiere regalarte algo para ti. Su presencia estará para ti hoy en el nombre de Jesús. Ahí viene para ti. Ahí está Él para ti, bendiciéndote, trayendo su presencia para ti, su unción para ti. Alabanzas, exaltación, glorificación al Rey de mi universo, al dueño de mis estrellas y luceros, el más grande de mi vida y de mis entrañas, Jehová de los ejércitos, el más grande, al que amo tanto, Jehová. Mi Padre Celestial, Dios de Set, Dios de Enoch, Dios de Matusalén, el Dios del Edén, Dios de Israel, Dios de Jerusalén, el Dios de Colombia, el Dios de la Guajira y de Maicao, de Jehová de los ejércitos, Yahweh, Adonai, Elohim, El Shaddai, Hashem. Mi alma está pegada a ti, Jehová. Te amo, Jehová. A tu lado está tu Cordero Jesucristo, el Hijo del Dios viviente, Jesús. Rosa de Sarón, el lirio de los valles, obispo de nuestras almas, Alfa y Omega, principio y fin, carpintero de Galilea, plenitud de la deidad. Eres el camino que yo camino, agarrado de tu mano, Jesucristo. Y eres la verdad que vengo a pregonar a las multitudes cada jueves que vengo a este lugar. Y eres vida para mi vida, Jesucristo, el león de la tribu de Judá, el hombre que más he amado en mi vida, que ha pisado esta tierra, eres tú, Jesucristo. Todas las rodillas se doblarán ante ti, en el cielo, en la tierra y debajo de la tierra, por tu Señorío, Jesucristo. Y faltas tú, mi amor, Espíritu Santo, Espíritu de Dios, mi amor, te amo, el Consolador, el Paracleto, el Espíritu de Dios que se paseaba sobre la faz de las aguas al comienzo. 60 siglos después, te siento en esta cabina radial conmigo, mi amor. Cuántos momentos tan inolvidables he vivido contigo a diario, porque son a diario. En junio del 2010 me visitaste en mi habitación y me dijiste: ¿qué quieres que haga por ti? Y te dije: dame hambre de ti que nunca se me quite. Dame sed de ti que nunca se me quite. Sed de amarte, de glorificarte, de exaltarte, de tenerte conmigo. Y aquí estás, mi amor, Espíritu Santo. Impresionante. Siento corriente en mis dedos. Él está aquí. Jesús está aquí, Jehová está aquí. Puedo sentir a Dios. Por esto que siento ahora mismo es que vengo cada jueves juiciosito a hacer este programa y hablarle a esas personas hermosas que siempre esperan este programa.
los quiero. A muchos, pues no he tenido el honor de conocerlos, pero algún día los voy a conocer. Y siempre vengo a hablarles de mis amigos, a llevarles el alimento del cielo, que está en la boca de Dios, que es su palabra. Gracias por estar allí hasta el final, familia, todos ustedes. Es impresionante lo que siento en estos momentos. Que Dios les bendiga. Muchas gracias por estar allí en la sintonía, por todo lo que hoy sentí en mi corazón, y todos ustedes que recibieron esta conferencia, no lamentes tu pasado. Gracias por estar allí en la gerencia de Yimora, director de artístico Samir Gure, control más de producción, mi hermano Lorenzo Gutiérrez. Y los que hicieron este programa son el Padre, el Hijo y el Espíritu Santo. El próximo jueves se titula La Familia. No se puede perder. Si quiere, reúnase con su familia el próximo jueves para que estén todos juntos, para que reciban la conferencia La Familia. Espero que hayan disfrutado. No lamentes tu pasado. Vamos con la canción Volveré a Arder por Ti, del Centro Mundial de Avivamiento. Dios le bendiga. Buenas noches y que tengan una hermosa bendición de Dios. Volveré a arder por ti. Dios le bendiga.

Recógenos, Señor, aún al que está enfermo, levántale. El que sabe que ha estado lejos de ti, atráele a tus caminos.

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1: ¿Qué tal, mi bella y linda familia? Muy buenos días a esta hora de la mañana. Primeramente, dándole gracias a Dios por un nuevo día. Gracias por la salud, gracias por la prosperidad. Gracias por todo lo bueno que nos da y el alimento que nos da a diario. ¿Qué tal, mis parientes? Sean bienvenidos una vez más a este su programa Sanaciones y Curaciones con el siervo de Dios José Gregorio Hernández. Recuerden que este programa se llama Sanaciones y Curaciones. La idea es llegar a donde usted está y empezar a cambiarle su forma de pensar. Sí, poco a poco. A medida que usted escucha este programa, logro cambiarle a usted la forma como usted piensa. A usted le va cambiando su sentimiento. Y cuando usted cambia su sentimiento, le cambia, le mejora su calidad de vida. ¿Por qué? Porque los seres humanos, usted, yo, todos, somos el resultado de lo que pensamos y de lo que sentimos. Es decir, vea, amables oyentes, si usted quiere mejorar su calidad de vida, usted tiene que aprender a sentirse bien. Y si usted se siente bien, ¿usted cómo logra sentirse bien? Pensando positivamente. ¿Y cómo logra aprender a pensar positivamente? Diciendo afirmaciones positivas. Todos los días usted repita afirmaciones positivas. Hay una frase que dice: todos los días, en todos los sentidos, me siento mejor, mejor y mejor. Usted repita esa frase todo el tiempo, 100 veces diarias, todos los días, en todos los sentidos, me siento mejor, mejor y mejor. Y ojalá, si puede interponer un agradecimiento a Dios, mejor. Entonces, grábese en su mente esta frase: todos los días, gracias a Dios, todos los días, me siento mejor, mejor y mejor. Repita esa frase y va a ver la vida a usted, cómo le cambia la vida, se le transforma. ¿Por qué? Porque usted empieza a hacer esa afirmación y esa afirmación hace que usted vaya creando conciencia de que está mejor. Y cuando usted crea esta conciencia, obviamente empieza a sentirse mejor y todo le cambia. Mire, ¿cuántos de ustedes no se han dado cuenta? ¿Cuántos de ustedes que son ricos, que son millonarios y todavía no se han dado cuenta? Usted tiene que aprender a valorar. Valore lo que usted es. Valore que usted es una persona que puede ver. Valore que usted es una persona que puede escuchar. Valore que usted es una persona que puede hablar. Valore que usted es una persona que puede caminar. Valore que tiene la salud. Eso tiene que valorarlo y tiene que darle gracias a Dios todos los días porque usted es una persona feliz. Dele gracias a Dios que usted es una persona que tiene un trabajo laboral. Si usted aprende a mejorar sus emociones, lo aprende todo. Y lo más importante, cómo mantenerse feliz. Y cuando usted se mantiene feliz, ahí es donde empieza a llegar el dinero. Porque mire, grábese esta frasecita: los ricos no son felices porque tienen dinero, no. Los ricos tienen dinero porque son felices. Nunca se le olvide. Mientras usted se sienta bien, usted atrae. Cuando usted se siente mal, usted aleja. 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

0: Muy buenos días a todos nuestros queridos oyentes que hasta ahora de la mañana nos sintonizan y nos escuchan en este maravilloso programa Un Minuto con su Salud, a nombre de la Casa del Marañón Verde. Bueno, como siempre, recomendaciones y más recomendaciones. ¿Por qué hablamos con esta palabra recomendaciones? Porque realmente hay veces nos descuidamos con nuestra salud, hay veces nos descuidamos con nuestra alimentación y desde la misma casa nos estamos intoxicando, comiendo tanta fritura, comida chatarras, exceso de carne. Acuérdense que la carne en exceso también es un poco dañina por las toxinas. 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
2: Periodismo serio, ético y a profundidad en la radio de ahora. Y en la radio de ahora es la hora de las noticias, los comentarios, crónicas, notas de interés, apuntes históricos y todo lo que a usted le gusta. Ya estamos aquí listos, le hemos pedido a Dios que bendiga a cada una de las personas que nos escucha, que también entregue bendiciones a sus hogares y responda sus oraciones. Que Dios los ayude, que Dios nos ayude. El área técnica completamente lista con Samir Cure y Lorenzo Gutiérrez, quienes están con todos los dispositivos necesarios para que el sonido llegue 100% a sus hogares. Muy pronto estará frente a los micrófonos Valerio Julio Villalobos. Ayelen Arango está en la sala de redacción. Carlos Pastrana será nuestro corresponsal hoy en Río Hacha. Aquí con ustedes estaremos Carlos Bula y quien les habla, Alejandro Ruto Martínez. Carlos, buenos días.
3: Profe, bueno, excelente, gracias a Dios por este nuevo amanecer y que nos permite estar en esta mesa periodística para relatar de todas las informaciones que hemos traído para todos ustedes, pero principalmente dándole gracias a Dios, profe.
2: Sí, señor, gracias a Dios que nos bendice, que nos ayuda, que nos acompaña. Hoy es viernes 9 de octubre. Sí, señor. Ya se lo acaba de decir. Dígalo, a ver.
3: Oye, bueno, hay tantos eventos hoy.
2: Sí, no, yo le digo que este fin de semana sí trae el lunes festivo.
3: Claro que sí.
2: Sí, este fin de semana sí trae el lunes festivo, muchachos. Así que desactiven las alarmas.
3: Oye, no, ¿sabes qué? Se me pasa a mí, profe, que no la desactivo.
2: El día de descanso le suena otra
3: me
2: vez.
3: Me suena.
2: Y lo levanta
3: mío
2: temprano.
3: Sí, entonces voy a seguirle su consejo, voy a desconectar desde hoy.
2: Desactiven las alarmas, hoy es viernes, sí, entonces pónganla a sonar de nuevo. El lunes en la noche la ponen a sonar.
3: ¿A usted se me lo cogió el día de hoy, profe?
2: No.
3: Sí.
2: No, mire, aquí estamos. Mire. Al pie del
3: no
2: cañón.
3: No se me peinó.
2: Ah, bueno, ahorita, tranquilo. Dentro de un momentico.
3: Dentro de un momentico.
2: Sí, señor. ¿Titulares entonces?
3: Sí, señor.
2: Vamos con los titulares.
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3: A las 5:30 y 34 minutos le comentamos que poesía, las palabras que nos unen en Uniguajira, sede Maicao. Lanzarán en Barrancas el libro El día que llovió dinero en Barrancas. Con éxito se cumplió el primer festival de poesía, las palabras que nos unen en Uniguajira, sede Maicao. Los ediles de Maicao expresan su rechazo por el deficiente servicio de agua lía. Identifican a venezolano ultimado a balas en Lavadero de Maicao. 229 policías ascienden en La Guajira, honrando una trayectoria de servicio, sacrificio y compromiso. Minagricultura busca en Israel tecnología de riego para impulsar la agricultura en el departamento de La Guajira. Gobierno busca destrabar proyectos de energía renovable en La Guajira para impulsar el desarrollo del Caribe colombiano. Presidente Cerrejón destaca legado institucional que dejó Claudia Bejarano. Contraloría detecta pago de subsidios de nómina de 1.909 trabajadores fallecidos. Revolución energética en Santa Marta. Lanzan plan para liberar el gas costa afuera. Estas y otras informaciones estaremos desarrollando en nuestra

0: presente emisión, 5 de la mañana con 35 minutos en Colombia.
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3: La revista de prensa. Comenzamos con semana. Decreto de protesta social está a punto de volverse una realidad. Falta la firma de Abelardo de la Espriella. Jennifer Pedraza cuestionó título universitario de la ministra de Salud y Ana María Vesga respondió con contundencia. Gustavo Petro responde a Abelardo de la Espriella por mención en magnicidio de Miguel Uribe Turbay. Se encontrará con muchas sorpresas, advierte el presidente. Timochenko, salpicado en una nueva acusación contra Maduro en Estados Unidos, revelan reunión por deuda del narcotráfico. Grave inundación en el norte de Bogotá tras falla de tubería, se paraliza el tráfico en la séptima. Mucha atención, IDEAN confirmó oficialmente el fenómeno del Niño en Colombia. Advierten que será fuerte y sus efectos llegarían hasta 2027. En menos de 24 horas, Abelardo de la Espriella confirmó primera captura por bandera y cilindros del ELN instalados en Barranquilla. Conflicto de competencias por caso Uribe termina en indagación contra congresistas de la Comisión de Acusaciones. Y el diario El Tiempo. Su principal titular dice: explosivo capítulo de Colombia, nueva acusación contra Maduro y presuntos nexos con ex jefes guerrilleros. Navi Pillay gana el Premio Nobel de la Paz 2026 por su trayectoria en la defensa de los derechos humanos. Es una juez sudafricana. Las empresas detrás de 3 de los 4 contratos millonarios en la dirección de bomberos que el gobierno pidió rastrear. Grave inundación afectó carrera séptima en el norte de Bogotá. Tubería falló y derribó techo de estación de servicio. Nuevo caso de presunto abuso sexual contra una adulta mayor de 83 años causa indignación en Antioquia. Plan de Trump que amenaza acceso de colombianos y otros extranjeros a trabajar tras estudiar en Estados Unidos. La arquitectura detrás del Fondo Milagro, quien decide cuánto cobrará Fiducoldex y cuánto puede durar el contrato. Pistas que busca la Fiscalía en el caso de Blanca Pardo, quien murió tras ser hallada con signos de presunto abuso. Lo que se sabe del asesinato de soldado de 18 años a mano de otros en base militar de Antioquia. Las opciones sobre la mesa para resolver la crisis de energía en el Caribe tras 6 años sin solución. Descargas eléctricas, asfixia y amenazas. Las torturas que Estados Unidos atribuye a Maduro y Cilia Flores. Senador Enrique Gómez pide a Ecopetrol investigar ventas de polietileno a empresa química comercial andina. ¿Quién era Ana María Arango, la actriz bogotana que dedicó más de 5 décadas al arte? Jefa china regaló carros BMW de lujo a sus empleadas. ¿Será un colombiano el próximo multimillonario? Powerball alcanza $516 millones. El Espectador, dice el diario capitalino, ONU planteó alertas en al menos 5 puntos clave del acuerdo e hizo llamado al gobierno. Nobel de Paz 2026, Navi Pillay, la jueza que hizo de la violación crimen de guerra. La muerte de Blanca Pardo en Nariño, las preguntas de la justicia que aún no son respondidas. Se rompió tubo en la calle 123 con carrera séptima y Usaquén estará sin agua al menos un día. Oiga esa noticia, pues, que Usaquén estará sin agua un día. Maduro y Ciriaflores, los vínculos que tendrían con las disidencias de las FARC en Colombia y con el ELN en la nueva acusación que le hace Estados Unidos. De la Espriella designó exgobernador de Bolívar como embajador en Francia. Lo que está de por medio no es la JEP, es el fracaso del Estado, dice el secretario Harvey Suárez. A prisión, alias La Morocha, señalada de reclutar menores para disidencias de Calarcá. Y El Heraldo, su principal noticia: crecen quejas por multas ante mayor consumo en las facturas de energía. Cerca de 258 mil usuarios serán sancionados por aumentar su consumo de energía aire. Tras de que el niño está llorando, la mamá lo pellizca. Encima de lo caro que es pagar energía eléctrica en Colombia, ahora están imponiendo unas multas tremendamente grandes e injustas. En un BMW, miembros de los costeños transportaron cilindros y bandera del ELN para intimidar a comunidad de Barranquilla y Soledad. Cambios climáticos prenden las alertas por dengue y otras enfermedades en el Atlántico. IDEAM confirma la presencia del fenómeno de El Niño en el país. Su intensidad será entre fuerte y muy fuerte. UNGRD fija plazo hasta el 30 de noviembre para preparar al país ante El Niño. Presidente de la Espriella firmará este viernes nuevo decreto sobre protestas sociales. El gobierno inició conversaciones para el regreso de Mazda a Colombia. Senador Enrique Gómez pide al presidente de Ecopetrol investigar si la compañía dio beneficios especiales a firma Química Comercial Andina. Presidente de la Espriella firmó 9 extradiciones más, van 119 en 60 días. Puente festivo para degustar al Atlántico y aparece una señora con una bandeja de deliciosas hallacas. ¿Qué tan factible es la luz de esperanza de Junior en medio de su oscuro panorama de clasificación? Denuncian presunto título falso de la interventora de Capresoca. Universidad niega haberlo expedido. 5:43. Vamos con noticias del ámbito cultural para comenzar, Carlos.
0: Sí, señor.
3: Ayer, ¿con cuál de las dos va a iniciar? ¿El Festival de Poesía?
0: Bueno, aquí tenemos...
3: A ver, cuéntame.
0: ¿Lanzarán en Barranca el libro?
3: En Barrancas el libro El Día que Llovió Dinero en Barrancas. Ese es un libro extraordinario. Será presentado mañana sábado. Es de Otilmo Solano.
0: Así, por favor, a las 5:43 minutos le comentamos que en el marco de la versión número 55 del Festival Nacional del Carbón y de las fiestas patronales en honor a la Virgen del Pilar, se llevará a cabo en este sábado 10 de octubre el lanzamiento oficial del libro El Día que Llovió Dinero en Barrancas, del escritor barranquero Otilmo Solano. El evento tendrá lugar en la Casa de la Cultura José Agustín Solano a partir de las 6 de la tarde y hace parte de la agenda académica y cultural del festival. Más que un libro, El Día que Llovió Dinero en Barrancas es una verdad que trasciende de generación en generación y que todos los barranqueros deben conocer. La obra narra con rigor y sentimiento un episodio que marcó la historia social y económica del municipio. El conversatorio estará a cargo del escritor y catedrático Alejandro Ruto Martínez, acompañado de invitados especiales, quienes compartirán sus reflexiones sobre la importancia de esta obra para la memoria histórica de La Guajira. Se extiende la invitación a escritores, periodistas, gestores culturales, estudiantes, docentes y comunidad en general a partir de este espacio de literatura e identidad.
3: ¿Usted se imagina una lluvia de billetes?
0: Oye.
3: ¿De dinero?
0: No.
3: ¿Usted se imagina el alboroto que eso causaría en el centro, por ejemplo, en el mercado? La gente corriendo a recoger cada uno su billete. No, por favor.
0: Eso me hace acordar de una película que me vi hace poco, profe.
3: ¿Sí?
0: Sí, sí, de un... como de 20 pisos.
3: Ajá.
0: Van a buscar un dinero, pero para no entregarlo, lo tiraron por la ventana.
3: Vaya.
0: Y ese poco de billete rodeando toda la ceja.
3: No,
0: la gente corriendo, carros, mejor dicho. Un caos.
3: Un caos, claro que sí. El día que llovió dinero en Barrancas.
0: Sí, Cuéntenos algo de eso, profe, aquí mientras.
3: En el libro está tranquilo. Es una narración bellísima de Otilmo Solano de algo que pasó en Barrancas y muchas otras historias de ese municipio. Las historias andan por ahí corriendo en las esquinas. Sí. Falta es quien las guarde, las relate, las escriba. En fin, mañana vamos a estar en ese evento literario en el municipio de Barrancas, que está de fiesta con su festival, sus celebraciones patronales, pero allí está la cultura también. Va a ser en la Casa de la Cultura la presentación del libro. Vamos, lo invito.
0: Yo voy mañana para el sur.
3: Bueno, vamos a Barranca.
0: Yo voy a estar en ahí cerca, en Albania.
3: Ahí cerquita, ¿no? Si sí. Eso le queda ahí a media hora.
0: Media hora, sí, señor.
3: Vamos.
0: ¿A qué horas? En la tarde.
3: En la tarde, a las 6 de la tarde, sí, señor. En Barrancas. Y de paso cubre otros eventos.
0: Sí, sería muy bonito, profe.
3: Del festival. Sí, señor.
0: El Carbón sería muy
3: bonito. Va a ser un evento extraordinario. Y sabe que cayeron un evento muy hermoso también en la Universidad de La Guajira. Festival de poesía y presentación de el libro del profesor Eliezer Quintero.
0: Ah, sí.
3: Sí, claro, presentó su libro. Y fue un evento bonito de mucha poesía, de mucha literatura. En fin, de verdad, muy contentos de haber asistido a ese evento. Aquí está la noticia.
0: Con total éxito se cumplió este miércoles 8 de octubre el primer festival de poesías Las Palabras que nos unen, organizado por la Universidad de La Guajira, sede Maicao. La jornada, que se desarrolló de 3:30 de la tarde a 6:30 en el auditorio, estuvo dedicada a la poesía, la literatura y la creatividad, y contó con la participación de la comunidad universitaria y del sector externo. El evento fue organizado por el programa de licenciatura en Español y Humanidades, el programa de comunicación social y el taller literario La Tarde. En el marco del festival también fue presentado el libro A la Sombra, del escritor Eliezer Quintero Vázquez, profesor de la universidad y liderato de gran trayectoria en el departamento. Entre los declamadores participaron Daniel Bracamonte Herrera, Eninson Soto y la poetista Lisette López España, además de varios estudiantes que se animaron a compartir sus versos en una tarde donde las palabras cobraron vida. La actividad se consolidó como un espacio de encuentro literario y de fomento a la creación poética entre las nuevas generaciones.
3: Un escenario diferente, ¿no?
0: Sí, señor.
3: Diferente a otros. La cultura siempre será bienvenida y linda, y qué bien que se abran espacios también para la poesía, así como hay otros espacios en diferentes lugares para muchos otros temas. Ayer, pues, estuvimos en la universidad y el recital, el festival, estuvo muy bonito. Además del libro del profesor Quintero Vázquez, La Sombra. Eliezer escribe desde que era muy niño, muy jovencito.
0: Sí, no sabía que era escritor bien.
3: Ha seguido haciéndolo a lo largo del tiempo. No lo conocía usted como escritor. Es que hay gente que tiene varias facetas, ¿sabes?
0: Sí, señor, claro.
3: Por ejemplo, usted no sabía que Javier Díaz era servidor público.
0: Servidor público.
3: Usted lo conoció en lo cultural.
0: En lo
3: cultural. Eliezer le pasa lo contrario. Usted lo conoció como servidor público y no sabía
0: que era escritor también.
3: Del talento artístico como escritor. Así es la vida.
0: Así es la vida. Así,
3: por ejemplo, usted conoce a Lorenzo aquí sentado moviendo las perillas, las palancas y los botones. Y quién sabe qué otras cosas hace Lorenzo cuando sale de aquí de la emisora. 5 de la mañana, cosas buenas, por supuesto.
0: Sí, sí. Ay.
3: Con otros talentos que él tiene. 5 de la mañana, 50 minutos.
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3: Bien, en la máquina del tiempo vamos hoy a aterrizar inicialmente en el año 28 antes de Cristo y estamos en Roma, consagración del templo de Apolo Palatino.
0: En esta fecha, mandado a construir por Augusto, ahí mismo ponen la primera gran biblioteca pública de Roma.
3: Mire pues, en el año 28 antes de Cristo, en el propio templo ya existía una biblioteca, la primera gran biblioteca pública. ¿A usted le gustan las bibliotecas?
0: Sí, profe.
3: ¿Cierto?
0: Se entretienen bastante.
3: Sí, aquí en Maicao, lo voy a decir, tenemos la de la Casa de la Cultura, tenemos la del...
0: El Parque Sagrado Corazón.
3: Parque Sagrado Corazón, dos aquí, urbanas y públicas, ¿no?
0: Sí.
3: Tenemos una en Carraipía, tenemos una en Paraguachón, y hay una biblioteca privada de Jason Menk. ¿Se acuerda de Jason, el que estaba en la Casa de la Cultura antes? Tiene sí, una biblioteca privada también abierta al público.
0: Sí, pero
3: ahí claro, tenemos esas bien. Posibilidades. Sí, señor.
0: Y yo tengo una cantidad de libros en la casa, profe.
3: Sí.
0: Me gustaría como donarlos.
3: Pero por favor, ¿y qué más espera? Aquí estoy yo.
0: Sí.
3: No, sí, señor.
0: Buenos libros, profe.
3: Aquí estoy yo.
0: Se los puede traer.
3: Yo se los recibo. Vamos ahora al año 1238 a Valencia, España.
0: Un día después de entrar Jaume I, se celebra la primera misa cristiana en Valencia.
3: Qué fecha histórica, ¿no? Primera misa cristiana.
0: Sí, señor.
3: En Valencia. Antes seguramente estaban ocupados por los moros. Vamos a 1558. Estamos en Venezuela.
0: Juan Rodríguez Suárez funda la ciudad de Mérida en los Andes.
3: Es por allá en el interior del país, ¿no? Se le llaman los gochos.
0: Los gochos.
3: Sí, los gochos, que como aquí son las personas del interior que le dicen los cachacos.
0: Los cachacos, pues, son los gochos.
3: La gente de por allá de los Andes son los gochos.
0: Son los gochos, Lorenzo. ¿Eh?
3: Sí, fundaron la ciudad de Mérida. Hoy está cumpliendo años la ciudad de Mérida, 468 años. Mérida, en los Andes, en Venezuela. Vamos ahora a 1582 y estamos en Europa.
0: Este día no existió en España. Italia, Polonia y Portugal saltan del 4 al 15 de octubre por la entrada del calendario gregoriano.
3: No hubo 9 de octubre ese año.
0: Oiga, yo la verdad que no logro entender.
3: No logra entender usted que la gente se acueste un 4 y se levante un 15. Dios mío, ¿y qué se hicieron esos 11 días de mi vida? No se perdió.
0: ¿Qué pasó ahí, hombre?
3: Usted sabe que el tiempo es relativo. Eso es como cuando usted coge y le adelanta la hora al reloj. ¿Cierto?
0: Sí, sí.
3: Si usted coge y le adelanta la hora al reloj, por ejemplo, hoy es 9 y le adelanta la hora al reloj y se le... automáticamente él se va para el 10 de octubre. Así pasó y pues seguía siendo el mismo día. Pero como el tiempo es el calendario, no el tiempo, el calendario.
0: El calendario.
3: Es un invento del hombre, bueno, puede el hombre modificarlo como lo modificó en este caso Gregorio.
0: Es decir que, por colocar un ejemplo, hoy el gobierno nacional nos acostamos hoy 9 y mañana amanecemos con
3: el 20,
0: el
3: por
0: 20,
3: ejemplo.
0: Por decir.
3: No,
0: lo cambiaron anoche en sus.
3: Hay esa cita que usted tenía para el 12 que se hace.
0: ¿Qué se hizo?
3: Y esa reunión que usted tenía. No, por favor, eso es raro.
0: Raro, sí.
3: Como el día que. ¿Se acuerda la vez que adelantaron el reloj en Colombia?
0: Sí.
3: Y que a las 5 de la mañana, a las 6 de la mañana.
0: Caramba, y todo el mundo salió.
3: No le extrañe que lo vuelvan a hacer hoy.
0: Uy, Dios.
3: Ahora que hay amenaza de apagón. Vamos ahora a 1820, estamos en Ecuador, más exactamente en Guayaquil.
0: En Guayaquil se declara la provincia libre y se independiza del Imperio Español. Es el origen de la independencia ecuatoriana.
3: Estamos ahora en 1874 en Suiza y en el mundo.
0: Se funda en Berna la Unión Postal Universal UPU.
3: Esto es lo que permite que un paquete de usted que venga de China le llegue a sus manos.
0: La postal universal.
3: Si no fuera por esa unión postal universal, fuera un poco más difícil. Los correos antes eran más importantes para mandar cartas. Ahora siguen siendo importantes, pero para mandar paquetes.
0: Paquetes, señor.
3: Y sobre todo con las ventas electrónicas, nuevamente resurgen los correos, pero ahora con otra logística. No se trata de transportar sobres, sino de transportar paquetes cada vez más grandes, que la gente está comprando en las plataformas, hasta televisores y equipos
0: ropa,
3: grandes.
0: Calzado, de
3: sí,
0: cuántas
3: sí,
0: cosas.
3: Sí, sí. Vamos ahora, y todavía hay gente que compra televisores, ¿verdad?
0: Sí,
3: yo creo que sí. Vamos ahora a 1876, estamos en Estados Unidos.
0: Alexander Graham Bell en Cambridge y Thomas Watson en Boston hacen la primera conversación telefónica de larga distancia de la historia.
3: Imagínense, ellos estaban en dos ciudades bien distintas y bien lejos y lograron comunicarse. Fue la primera vez. Lo hicieron hace ya 150 años. Vamos a 1900.
0: Igual, profe, disculpe, hacemos un paréntesis ahí. Pues, usted pues no se emocionaba cuando usted llegaba a alguna casa o algún negocio. Decía, tiene línea nacional, tiene para llamada nacional. A otros, sí, claro.
3: Sí.
0: Porque todas llamadas eran locales.
3: Todo era llamadas locales, ¿cierto?
0: Rara era una casa que tuviera llamada nacional.
3: Pero nadie le prestaba a usted teléfono para una llamada nacional.
0: Señor.
3: Eso era carísimo.
0: Carísimo, sí, señor.
3: Sí, entonces eso no es que usted fuera a pedir, a pelar la cara para una llamada nacional. Tenía que ser alguien muy cercano a la familia.
0: Muy cercano, y le decían, ¿y a dónde vas a llamar? Pero no te demores mucho.
3: Y le decía, cortico.
0: Cortico.
3: Sí. Y se acuerda que le ponían llave al teléfono.
0: Sí, señor.
3: Una llave y se la ponían al teléfono para que no abusaran.
0: De hecho, yo una vez lo hice en Barranquilla. Pues yo no sabía que había una línea nacional en la oficina donde yo trabajaba. Y se me dio por marcar a donde mi hermana. Ve y me hizo la llamada. Y eso era llame. Y cuando al mer llegó un recibo. Mira que hay tantas llamadas suyas. Y yo, mira, sí, señor, aquí también. La tiene que pagar.
3: Claro, porque salían los números y todo.
0: Sí, señor.
3: Eso pasaba mucho en las emisoras, esas peleaderas, porque hacían las llamadas. Y bueno, pero era fácil detectar quién era.
0: Sí, sí,
3: y
0: claro.
3: Y se la cobraban.
0: Se la cobraban.
3: Vamos a 1934, estamos en Francia.
0: Asesinan al rey Alejandro I de Yugoslavia en Marsella durante una visita oficial.
3: ¿Usted sabe lo que es que asesinen al rey de un país en otro país durante una visita oficial?
0: Vea. Conflicto.
3: Terrible. 1941, estamos en Estados Unidos.
0: El presidente Franklin D. Roosevelt autoriza el proyecto Manhattan, el desarrollo de la bomba atómica.
3: 1967, Bolivia.
0: Es ejecutado en la higuera el Che Guevara, un día después de ser capturado.
3: Vamos a 1981, estamos en Francia.
0: Es abolida la pena de muerte.
3: 1986, Inglaterra.
0: Se estrena en Londres El Fantasma de la Ópera, una de las obras más vistas de la historia.
3: 2006, Corea del Norte.
0: Hace su primera prueba nuclear subterránea.
3: Estas pruebas nucleares subterráneas también son causantes de terremotos.
0: Señor.
3: Vamos a 2006, se produce una de las transacciones más importantes entre los gigantes de la era digital.
0: Google compra a YouTube por 1.650 millones de dólares.
3: Imagínense. Vamos a 2009, estamos en Oslo, Noruega.
0: Barack Obama gana el Premio Nobel de la Paz.
3: Ahora estamos en 2012 en Pakistán.
0: Atentan contra Malala Yousafzai, la niña de 14 años que defendía la educación de los niños, tiroteada por talibanes.
3: Natalicios, personas que vinieron al mundo un 9 de octubre de 1940.
0: John Lennon, de Liverpool, fundador de los Beatles.
3: Ahora los fallecimientos, 1958, 9 de octubre.
0: El Papa Pío XII muere en Castel Gandolfo de un infarto.
3: 1974.
0: El empresario alemán que salvó a 1.200 judíos del Holocausto.
3: Oscar Schindler, que se celebra hoy. Hoy es el Día Mundial del Correo por la fundación de la Unión Postal Universal. En 1874 se declaró en Tokio, en 1969.
0: Semana Mundial del Espacio, del 4 al 10 de octubre por la ONU.
3: Y hoy es el Día Nacional de los Archivos en Colombia. ¿Qué tan bueno es usted para guardar documentos?
0: Anteriormente uno lo guardaba en físico y uno lo guarda en computadora.
3: Pero y el recibo de la luz, por ejemplo.
0: Ahí están guardados.
3: Sí, ¿qué tal el día que se le pierde y se lo cobren de nuevo?
0: Y se lo cobren, ese señor.
3: Entonces,
0: y es el día. Ya se ha pasado.
3: Sí.
0: Se ha pasado. No, recibo, no, pero yo pagué, pero muéstrenme. Entonces empieza a buscarlo y a dónde.
3: Y qué lío cuando se pierden las citas médicas, las fórmulas y esas cosas.
0: Es como la llave, profe.
3: Sí, también se pierden mucho.
0: En estos días se me quedaron las llaves en la casa.
3: Imagínese usted.
0: Vea.
3: 6 de la mañana, 0 minutos. ¿Escribiste, Samir?

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6: 6:05. Tenemos en línea a Otilmo Solano. Él es el autor del libro El día que llovió dinero en Barrancas. Otilmo, muy buenos días. ¿Cómo está usted?
7: Muy buenos días, mi hermano. Aquí estamos firme con su emisora.
8: Tengo la inquietud de escuchar.
6: Vea, por aquí tengo un compañero que está loco preguntándome que cómo así, que cómo fue eso que llovió dinero en Barrancas. Carlos, salude a Otilmo.
8: Don Otilmo, buenos días y gracias por atender nuestro llamado y un agrado tenerlo aquí a esta hora de la mañana en el informativo Avance de la Mañana, hombre. Qué rico tener una persona que de historia en el departamento de La Guajira.
7: El placer es para mí, mi hermana.
6: Bueno, muy bien, Otilmo, cuénteme, ¿este libro de qué trata? ¿Cuáles son las incidencias que los lectores van a encontrar en cada una de sus páginas?
7: Bueno, Alejandro, el día que llovió dinero en Barranca es un recorrido por cada una de las calles de Barranca y donde se esconde la historia del pueblo. El día que llovió dinero en Barranca, trata de mirar cómo evolucionó el pueblo desde que Barranca era un pueblo donde el dinero no se conocía, el dinero era lo más escaso que podía haber. Hasta que fue evolucionando, la gente apareció milagrosamente una planta que se llamaba marihuana. Y eso fueron las primeras gotas donde Barrancas pudo saborear el sabor del dinero, pudo conocer el dinero a través de ese cultivo. Fue algo efímero, porque no duró mucho tiempo, digamos unos 10 años entre 1974 y 1984, época de la bonanza donde Barrancas saboreó el sabor del dinero. Pero fue dinero pequeño en comparación con el aguacero de dinero que comenzó a caer en Barranca con las regalías, a través de las regalías del carbón. un dinero que tocó a todo el mundo, pero no se ve reflejado en Barrancas. Debería ser un pueblo que no le faltara nada, pero no es así, la realidad es otra. En Barrancas faltan muchas cosas, en Barrancas no hay un servicio de luces, en Barrancas el agua es escasa, en Barrancas el servicio de salud es malo y hay muchas cosas. No se supo aprovechar esa lluvia de dinero que cayó en Barrancas. Y entonces el libro trasciende a través de esa temática, de tanto dinero que recibió el pueblo por regalías, que ha recibido por regalías del carbón, y la situación en que se encuentra.
6: ¿Qué tamaño son las historias de ese corte? ¿Son las historias que usted tiene en el libro que va a presentar?
7: No, además de esa historia, de la historia de las bonanzas que ha tenido el pueblo, hay otras historias más humanas donde se muestra la historia, digamos, de Barrancas, de los sucesos muy importantes como la primera heladería que se fundó en Barrancas, la trayectoria de la persona que fue un cachaco quien vino a fundar la primera heladería en Barrancas. Luego trascendemos como por un tema que es conocido a nivel mundial, como se dice la novia de Barrancas. La novia de Barrancas también es un relato de mucha trascendencia en, digamos, a nivel nacional, creo que hasta a nivel internacional, ¿no? Quedó como la novia de Barrancas. Entonces ahí en el libro ya tenemos la historia, a través de la lente del autor, cómo es el cuento de la novia de Barrancas.
6: ¿Quién es la novia? ¿Quién es la novia de Barrancas? ¿Todavía vive?
7: Sí, no, eso hace mucho, es una historia muy antigua, eso es demasiado antiguo, son relatos que uno se los venían contando sus abuelos, y posiblemente ellos se los contaron sus abuelos. Y así, entonces, la novia de Barrancas es una leyenda, digamos, muy...
6: Un clásico.
7: Sí, es un clásico muy antiguo, es algo muy antiguo que... De escucharlo de tantas formas, porque es algo que se ha ido disfigurando, cada uno se lo ha ido imaginando, y de tanto escuchar versiones el autor, ahí comencé a formar mi propia versión de la novia de Barrancas.
8: ¿Pero en qué consiste ese la novia de Barrancas? ¿De dónde nació? ¿Qué pasó con que salió ese nombre de...?
7: No, el asunto de la novia de Barrancas es, ¿sabes que el matrimonio era algo que era sagrado? Era una cuestión muy, muy sagrada en el pueblo. Luego alguien embaraza a una dama y el padre va a hacerle que cumpla con su deber de padre, porque... Y listo, pero como en ese tiempo, en esa época de la historia, cuando el machismo era predominante y un embarazo sin padre, eso era una ofensa grandísima. Muchas personas, muchos caballeros perdieron la vida por esos asuntos de falta. Y ahí se fue formando la leyenda cuando el padre le exige que se case con la hija, bueno, listo, y le da una semana de plazo para el matrimonio. Y al final el hombre termina volándose, la hija queda embarazada y nace el hijo sin padre. Y esa fue una ofensa grandísima que hizo que que hasta la familia se mudara del pueblo para no sentir la burla y la afrenta de haber sido engañada y dejada vestida y alborotada dentro de la iglesia.
6: Bueno, esa así, historia.
8: Bueno,
7: y tenemos por lo menos este voy a decir, porque tiene otra parte donde el autor relata, o donde relata según la historia, según las investigaciones y según hace mucho tiempo, eso sí es algo más antiguo, el primer muerto del pueblo. Entonces la forma como y el primer muerto del pueblo y el infortunio cae sobre alguien que no era nativo del pueblo, alguien que no tenía familia, y era un pueblo que no tenía ni siquiera estaba preparado para tener para enterrar un muerto. Era un pueblo donde no había nada, no había un cementerio, no había una funeraria, no había quien fabricara un cajón. No había un cajón fabricado, porque decía ya carpintero que pudieran fabricar el cajón, pero no había ni siquiera un cementerio donde enterrarlo. Y además y solamente era algo tan curioso que todo el pueblo se fue hasta el sitio donde asesinaron al primer muerto del pueblo, porque esa era una novedad grandísima. Nadie había vivido esa experiencia y todo el mundo quería saber cómo era eso de ver a alguien que le hayan quitado la vida de manera violenta. Y se forma y ahí se forma ni el cura ni el alcalde, que eran las autoridades civiles y eclesiásticas del pueblo, sabían qué hacer con el muerto. Y se forma, mejor dicho, el enredo más lindo del mundo que tú puedes leer y buscar en el libro.
6: No, ya que era... Ya queremos tener ese libro en la mano.
8: Sí, hombre, para echarle una buena leída y entender todas esas lindas historias.
6: Ay, al fin, ¿dónde enterraron?
8: ¿Dónde enterraron el muerto? ¿A dónde queda ese pobre cristiano?
7: No, el asunto es que nadie quería que hicieran el cementerio, que escogieran un terreno cerca de donde vivían. Porque nadie quería estar cerca de un muerto, porque pensaban que el muerto iba a venir a reclamar y les iba a salir en el camino, los iba a venir asustando. Y así ahí también, bueno, y para rematar el libro, nos vemos a la historia de los amores de Zunilda y el Negro Martínez. Zunilda era el Negro Martínez era el hermano de Luis Enrique Martínez. El Negro compuso una canción que se llamó Zunilda, una canción muy famosa que fue grabada por muchos músicos famosos, pero el primero en grabar la canción fue Luis Enrique Martínez. Pero tuvo, bueno, no sé si, pero la canción la grabó a nombre de él, no la grabó a nombre del Negro, y se formó y se formó la de Troya por el plagio de esa canción. Entonces vienen, es tanto la ira que le dio al Negro Martínez, que agarró a los muchachos y se los agarró. Luis Enrique vivía en Fundación y el Negro Martínez vivía en Papayán. ¿Qué hizo el Negro Martínez? El Negro Martínez agarró a los tres muchachos que tenía él con su nieta y se fue para Fundación a llevárselos a Luis Enrique, porque si su nieta era de él, o sea, la canción, entonces los hijos también eran de él. Entonces, si él se había adueñado de su nieta, que se llevara los hijos también.
6: No puede ser.
7: Y se forma, y se forma un conflicto entre hermanos, entre familias, y entonces unos por allá, otros por acá, y eso hasta que al final las mujeres de la familia, la esposa de Luis Enrique, Rosalvina Serrano y las matronas de la familia Pinto se encargan de reconciliar los hermanos. Eso estuvo maluco. Eso hay que leer el libro para mirarse el fondo de esas historias, que son unas historias muy bellas y tienen mucho sabor a pueblo. Ahí está apuntado, digamos, en resumen, Alejo, te digo que el libro está pintado. Ahí tienes tú pintando a Barranca y o sea, aquí encontrarías historias que tienen muchísimos años. Entonces, el libro te voy a decir, son 7 historias, pero te las recomiendo que te las leas todas.
6: 7 libros en uno, mejor dicho.
8: 7 libros, 7 sí, historias en uno.
7: Sí, podríamos decir que son 7 libros en uno. En estas 200 páginas, miren, estas 200 páginas, traté de resumir, de no adornar, escribirlo en un lenguaje claro, en un lenguaje conciso. Y resumir, ¿no? O sea, no adornar, no, aquí no hay adornos literarios, aquí hay un lenguaje directo y un lenguaje claro donde tú puedes aprender y te puedes reír, hay partes que te hacen llorar y todo, pero es un libro que digo que puedes decir, me leí siete libros de Barranca.
8: ¿Qué precio tendrá este libro, profe?
7: No, que va a ser prácticamente el libro es casi regalado, vale 49.100 pesos el libro.
6: Sí, señor, muy económico, de verdad.
8: Sí, profe.
6: Para como ojalá.
7: Sí, un costo que todo el mundo lo pueda pagar.
6: Muy, muy económico.
8: 7 historias por 49.000 pesos.
6: Sí, señor.
8: 7 libros. 7
7: historias por 49.000 pesos.
6: 7 libros en uno.
8: No, sí, pero usted queda para allá. Usted queda para...
6: Mucho realismo mágico.
8: Sí, muy bonito.
6: No, y usted también, vaya, anímese. Otilmo, muchas gracias, de verdad. Muy contento de haberlo
8: tenido. Ese libro sí, yo me lo leería completo, profe.
6: Claro que sí, yo se lo traigo.
8: Sí, suena muy bonito. Queda así como que me quedé con la idea de todas estas historias bonitas de pueblerinas que hoy han salido a relato.
6: Eso es un berenjenal detrás de
8: él. Berenjenal, sí, señor.
7: Ya para cerrar, el libro lo vamos a sacar al mercado el sábado, el día 10, y además de eso vamos a hacer un lanzamiento oficial dentro del marco del Festival del Carbón, y además vamos a exhibirlo en una feria que se va a realizar en Barranca el día 10. El día 10 vamos a estar inicialmente en la feria y luego nos vamos a un conversatorio para hacer el lanzamiento oficial del libro.
6: Muy bien, Otilmo, muchas gracias. La feria ahí en el camión minero, Carlos, el carrito chiquitico.
8: Sí, chiquitico ese. Sí, ah, sí, claro. Sí, ahí en la entrada. La
7: feria, ahí donde está el camión chiquitico ahí.
8: El Topolino.
7: Oye, en el Topolino ahí donde está el camión donde cargaron parte del dinero que subió en Barranco.
6: Muy bueno.
8: Qué bueno, hombre.
6: Otilmo, muchas gracias. Ha sido usted muy amable. Dios lo bendiga. Y bueno, que sea todo un éxito el lanzamiento y la circulación del libro.
7: Ok, mi hermano. Bendiciones y gracias por tener en cuenta mi obra y al público que no se queden sin leer este libro. Son cosas que no se ven todos los días.
6: Sí, señor, así es, 6:00 a.m, 21 minutos, Otilmo Solano, autor del libro El día que llovió dinero en Barrancas, que será presentado mañana allá en la Tierra
8: Amada. Y las novias de Barrancas.
6: Incluye las novias de Barrancas.
8: Sí, señor.
6: Sí, señor.
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5: 6 de la mañana, 25 minutos, me están recordando una costumbre pueblerina.
6: ¿Cuál, profe?
5: Y es los ancianos de antes compraban el ataúd. Decía, bueno, ya yo creo que me voy a morir. Mandaban a hacer el ataúd y lo guardaban en la parte superior del rancho, ¿no? El zarzo. ¿Cómo se llama?
6: El zarzo. Un zarzo.
5: Eso, ahí lo mandaban a guardar. Ahí estaba el ataúd brillantico, metido en los plásticos y tal. Pero el viejo entonces no se moría. Y se moría el compadre, se moría el primo. Entonces iban a pedir el ataúd. Vea, compadre, que se... Entonces él prestaba el ataúd. Ya después de un tiempo, cuando la familia se reponía del duelo, compraban el ataúd y se lo traían nuevamente al señor. Y él lo tenía ahí casi sus... Cuando alguien compraba un ataúd, nunca se moría.
7: ¿Y en ese día se llevaba más de uno
5: propio? En eso, sí, claro.
8: Esa espera se moría más de un vecino, más de un cuñado, más de un primo. Y el señor que mandaba a hacer el ataúd, pues ahí guardaba.
5: Y el señor es...
8: Conservando vida.
6: Pero usted me comentó algo muy bonito, profe. Bueno, bonito no es una anécdota, pues, que usted me comentó tras micrófono. Ahora que estamos en comerciales. Que aquí hicieron un cementerio, pero nadie se moría.
5: No, pero fíjese que es al contrario de Barranca.
6: De Barranca.
5: En Barranca hubo un muerto y no había dónde enterrar.
6: No había dónde enterrar.
5: En Maicao hicieron el cementerio y nadie se moría. ¿Para qué hicimos cementerio? Hubiéramos hecho otra cosa, un colegio, otra cosa. Aquí nadie se muere. Era el cementerio central, San José, que quedaba lejísimo en esa época.
6: Sí.
5: Maicao era por aquí, la plaza y los alrededores, y el cementerio quedaba por allá muy lejos. Y decían, no, ese cementerio lo hicieron muy lejos, por eso nadie se muere.
6: Y que iban a cargar ese muertito.
5: Al fin, tuvieron que dar, vea que aquí en Maicao también hay historias
6: como
5: estas de Barrancas. Te tuvieron que dar un premio al primer muerto. Para que el primero que muriera le daban un premio. A los familiares, por supuesto.
6: Vea.
5: Y bien, después le digo quién fue el primer muerto, sí. Cómo fueron las circunstancias y todo eso. Sí, es que no se puede contar todo de una vez.
6: No, sí.
5: Pero así fue, ese fue el comienzo del cementerio San José. Ahora tenemos no sé cuántos cementerios y en ninguno hay cupo.
6: Y ahora no hay cupo.
5: No hay cupo en los cementerios, sí, señor. Fíjese usted.
8: Tenemos que volver a poner el ataúd en el zarzo. Y que los seguros funerarios desaparezcan.
5: Yo creo que ya nadie hace eso, ¿no? Comprar el ataúd, no. Por lo menos aquí no.
8: Aquí no, ya. Es que ahora con el tema de los seguros funerarios eso cambió automáticamente.
5: Sí, el ataúd guardado, pero
8: allá en la funeraria. En el seguro, correcto.
5: Sí. Bueno, son como va cambiando las costumbres.
6: Sí,
5: en los pueblos sí, todavía yo creo que uno mira el zarzo y es posible que vea la caja ahí, la caja mortuoria.
8: Sobre todo, profe, en esos pueblos de Bolívar, de Magdalena, del sur del Cesar.
6: En algunos de los caseríos, no hablemos de municipio, en algunos de los caseríos.
5: Y el berenjenal que se formaba cuando se demoraban en devolverlo. Vea que me devuelva rápido que...
6: Mire, compa Ruto, ¿se acuerda del cajón? Bueno, ¿para qué me
5: lo... Oye, lo que pasa también es que en esos pueblos, como dice Valerio, no es fácil el acceso a la ciudad para ir de urgencia a comprar un ataúd.
6: No,
5: eso tiene que ser como es, en Chalupa o en Johnson.
8: Y otras veces a pie, en la famosa palanca que se hacen con las hamacas y un palo arriba.
5: Imagínese,
8: sí, cargar el
5: eso es un complique.
8: El enfermo varios kilómetros.
5: Por eso la gente era muy previsiva de comprar eso, para que el día que fuera no le tocara
6: viajar
5: a la familia todas esas carreras y todas esas correndillas.
6: Sí, era una odisea salir del punto donde estaban ellos hacia la ciudad o hacia el municipio.
5: Sí, la hamaca era para los enfermos.
8: Para los enfermos, trasladarlos a la cabecera municipal en la mayor parte de veces. Cuando el médico del pueblo no podía, pues había que cargarlo hacia... hacia la cabecera municipal. En el caso de mi pueblo, por ejemplo, eran 18, 20 kilómetros que había que caminar en, a pie, en camino de herradura.
5: El enfermo en una hamaca.
8: Sí, señor. Claro, lógicamente la gente de los pueblos siempre ha sido muy solidaria.
5: Se van turnando.
8: Y ¿no? se van turnando, acompañamiento y se van turnando. Eso ha sido siempre.
6: Y es que también había que esperar que el médico fuera a esa cabecera correcto. Municipal, porque estaba sí, en la claro. subida, entonces tenía que esperar que llegara.
5: No, y aún había.
6: El médico llega el jueves 10 de jueves 10, entonces todo el mundo.
5: Increíble todo esto. Sí, bueno, 6 de la mañana, 30 minutos.
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3: Hola, ¿qué tal? Bienvenidos a la información deportiva. Hoy en el informativo Avance son las 6:32 de la mañana de este día 9 de octubre. Se avanza ya rápido otra vez este mes, hombre. Nosotros hablando de historia acá y la historia sí. Nos está corriendo a nosotros nuestro reloj.
4: La historia del presente también está corriendo duro y creo que están haciendo historia los muchachos que viajaron a Córdoba.
3: Sí, señor, estamos, hoy sí tenemos al profesor Sergio Bocio, que se encuentra en el municipio de Los Córdobas, en el departamento de Córdoba, y nos tiene unas excelentes noticias para entregar al pueblo guajiro, al pueblo maicaero sobre todo. Y vamos a dialogar con él un ratico en este día viernes. Profe, buenos días. Profe Sergio.
5: Sí, le justo,
4: profesor. Profesor Bocio, ¿cómo amanece usted? Cuéntenos, ¿qué hay de nuevo en Los Córdoba?
5: Encontramos en Los Córdoba. Hicimos nombres del departamento. Con la buena noticia, dos campeones nacionales infantiles para el departamento de La Guajira. En los 51 kilogramos, Sebastián Zúñiga se coronó campeón.
4: Venga, mi profe, venga, espéreme. Yo lo voy a interrumpir un segundito, mi profe. ¿Usted se me puede ubicar en otra parte? Es que el sonido no es bueno y no hemos podido todavía disfrutar de esas buenas noticias. Si usted se me pone en un sitio más al aire libre, no sé si es posible en este momento para que la señal mejore.
5: ¿Aló?
4: ¿Sí?
5: Profe, disculpe, quizás los problemas de conexión que se viven por esos lados, pero ¿podría repetirme, por favor?
4: No, le decía eso, si usted se puede cambiar de sitio, de pronto está en una habitación, si puede salir al aire libre, no sé, porque no lo estamos escuchando del todo bien y queremos que la comunidad escuche esas muy buenas noticias que usted nos está dando. Dos campeones nacionales, ni más ni menos, imagínese.
5: Sí, sí. Bueno,
4: tenemos problemas de conectividad, lamentablemente, pero sí son dos campeones los que han obtenido, dos muchachos han obtenido medalla de oro en el campeonato
3: nacional.
4: Vamos
3: a intentar volverlo a marcar al profe, señor, para que nos conteste ahí enseguida.
4: Esta noticia merece un mejor sonido.
3: Sí, vamos a intentar que el profe se logre ubicar un poquito mejor para que lo tengamos en primera línea ahí. Porque sí, ayer sí, precisamente no nos pudimos comunicar con él debido a que la señal, pues, donde él se encuentra es bastante deficiente. Pero estamos haciendo todo lo posible porque así sea.
4: Hola, profe. Bien, entonces vamos a continuar con otro tema mientras vamos.
3: Listo, mi estimado profe. Ahorita le volvemos a marcar, profe, a ver si se puede ubicar en otro sitio donde podamos tener la mejor comunicación.
4: Sí, esta es una noticia muy importante porque lo cierto es que un título nacional no se gana todos los días. Deporte en el que Maicao ha mantenido una resistencia a lo largo de los años en contra, el viento en contra y todo, pero el boxeo se sigue practicando y mire usted, hoy nos entrega dos medallas de oro.
3: Dos medallas de oro y posiblemente hoy estará otro chico de La Guajira en combate, profe, por la final también.
4: Excelente.
3: Esa es la noticia que nos ha tenido el profe, por eso esta semana le hemos dado mucha cobertura a esto.
4: Llega a la final.
3: Queremos resaltar, profe, eso, porque en realidad pues lo que te acaba de decir es muy cierto. Nuestro deporte en el departamento de La Guajira, independientemente de todo, pues siempre ha sido también un poquito rezagado en los últimos años. Y La Guajira pues siempre ha tenido esa posibilidad de poder brindarle a su departamento estas noticias bastante importantes. Profe, vamos entonces a hablar de lo que ocurrió en la cancha 20 de julio del Campón, todos días jueves, miércoles y jueves, en cuanto a lo que tiene que ver con la veeduría que vino a hacer el veedor o el scouting del cuadro Atlético Nacional. Ellos estuvieron presentes allí el día.

0: día miércoles y el día jueves, en donde el día miércoles hubo una muy buena asistencia por parte de los chicos nacidos en el año 2012, 2013 y 2014. Y ayer se presentaron los niños nacidos en el 2015, 2016 y 2017, en el que hubo una gran afluencia. El primer día pues hubo una magnífica asistencia de estos chicos de estas categorías, y pues el trabajo fue bastante arduo, a pesar de que hubo un retraso en la llegada de Alejandro Bernal y de su equipo de trabajo, pero a la final se logró mirar a los muchachos y pues hubo un éxito total en ese día. Sin embargo, el día de ayer, todos los participantes allí, o los que estábamos pendientes de ver estas categorías, que en su mayoría tienen la posibilidad o tenían la posibilidad de presentarse, pues vimos muy pocos niños. O sea, vimos, yo creía o le apostaba a que por lo menos hubieran unos 300 a 400 niños de esas tres edades en las que se escogió para el día de ayer. Sin embargo, no fue así. Tuvimos apenas por ahí unos 150, unos 170 niños dentro de la cancha. Pero el éxito en cuanto a convocatoria fue pues bastante. Y en lo que tiene que ver en la parte técnica, pues estamos a la espera de que se dé un veredicto por parte del coordinador general, ya entregado por el veedor, a ver quiénes fueron los niños que fueron seleccionados para futuro en cuanto a lo que tiene que ver los ciclos o microciclos, o el seguimiento que se le debe hacer a este grupo de niños que ellos seguramente han seleccionado. Ayer se cerró la jornada en las horas de la tarde-noche con la categoría 2011, unos chicos ya que deben tener la parte técnica bien desarrollada, conocimientos en cuanto a lo táctico, pues también ya bastante desarrollados, porque ya son niños de 15 y 16 años los que ya están en la cancha y que pudieron haber tenido esa posibilidad. Por otro lado, profe, te tengo que contar también, o sea, es exitoso lo de ayer y lo del fin de semana, pero creo que faltó asistencia porque estamos en un periodo de vacaciones también. De pronto muchos de los niños estuvieron fuera de la convocatoria por encontrarse muy seguramente fuera del municipio de Maicao. Tengo el ranking FIFA, profe, de acuerdo a lo que se jugó de la fecha FIFA, en la que estuvo Colombia jugando tres partidos.
1: Dele, la demora nos perjudica.
0: Sí, señor. España es la primera, siendo España la campeona del mundo en la actualidad. Le sigue en Argentina, que a la final pues se fue finalista también del Mundial 2026. Tercero es Francia, Inglaterra es cuarta, Portugal está en el puesto número 5, mientras que Brasil ocupa la posición número 6. Marruecos es séptima, Colombia está ubicada en la posición 11, detrás de México. Los puntos que no pudo arrancarle Colombia a México lo puso en la posición 11, mientras que México queda ubicado en la posición número 10. Entonces ahí estamos en el rango de los primeros 11 selecciones del mundo, está Colombia.
1: Pero si México perdió, ¿no?
0: México perdió. Entonces, pero ese es el detalle, que ahí en el ranking que hace la FIFA debe ser porque México tenía acumulado algunos puntos.
1: Tenía ahorros.
0: Se tenía algunos ahorros, correcto.
1: Sí, pero ¿y para qué sirve este ranking? Se pregunta.
0: Profe, ese ranking sirve.
1: Venga, y le pongo un ejemplo. Búsqueme a Italia. ¿En qué puesto está Italia?
0: Italia está en la posición número 15, profe.
1: Bueno, y nunca queda entre los 48 que van al Mundial. Ajá. ¿Se da cuenta?
0: Sí, señor.
1: Italia es el equipo número 15 y tiene tres Mundiales que no va. Pues no sirve para nada ese ranking.
0: Sí, señor. Alemania, pues, ocupa la posición 13 y Croacia la posición 14, hasta el ranking número 15. Profe, en Cartagena, hoy y el fin de semana se hará una gran carrera ciclística durante estos dos días, en el que participarán Rigoberto Urán, Oscar Sevilla, participará también Chris Froome. ¿Usted se acuerda de aquel corredor?
1: Sí, claro.
0: Que ganó cuatro Tours de Francia.
1: Sí, señor. Bueno, está entonces en Cartagena.
0: Y está en Cartagena, entonces, porque resulta que Nairo, Egan Bernal está haciendo el Gran Tour o el famoso fondo de Cartagena, y pues estarán estos corredores de esta talla internacional. Se espera un lleno total en las calles de Cartagena, porque es un circuito que se correrá en las calles de Cartagena. Esto ayudará a que se incremente el turismo, que haya una actividad social dentro de Cartagena como tal, y que este fin de semana pues estarán dando este show y este espectáculo en la ciudad de Cartagena estos corredores internacionales.
1: Qué bonito, ¿ah?
0: Sí, señor.
1: Ojalá, no, que ojalá que el calor los trate bien, sí, a los visitantes.
2: Ojalá, profe. Ahí estuvimos hablando ahorita con el entrenador Bocio, Sergio Bocio, que les va a enviar un audio del comportamiento que ha tenido los muchachos allá y las dos medallas que ya han obtenido en este municipio, en el departamento de Córdoba. Esté pendiente que le vamos
0: a... Sí, vamos a estar muy pendiente. Bueno, hablemos del Tigre.
1: ¿Por cuál es el Tigre?
0: El Tigre Falcao. El Tigre Falcao.
1: Ah, bueno.
0: Porque ahora cuando uno dice Tigre, pues ya la gente enseguida especula otra cosa. Sin embargo, tengo que decirle
1: que... Me imaginé que no era el presidente porque es la sección de deporte.
0: Tengo que decirle que Radamel Falcao García sigue siendo o anunciando importantes noticias importantes sobre su regreso a las canchas. En las últimas horas, el delantero colombiano se está moviendo por el viejo continente y es confirmado que regresa al Manchester United. Uno de los clubes más importantes del mundo, pero para
1: debe ser
0: disputar,
1: como entrenador, más bien.
0: Para disputar un juego amistoso de las leyendas del Manchester United. El Tigre lidera la convocatoria del Manchester United para este partido de exhibición en Asia contra el Arsenal. Junto a Radamel Falcao estarán Dimitar Berbatov, Rio Ferdinand, Ryan Giggs, entre otras grandes leyendas de los Diablos Rojos de Inglaterra. Entonces ahí está Falcao García todavía dando
2: data.
1: No, no, y si yo pudiera mandarle un mensaje a Falcao: Falcao, tranquilízate ya. Tranquilízate, te puedes dedicar a ser entrenador, representante de jugadores, directivo.
2: Hasta modelo, porque él siempre
1: es que en el fútbol hay otros escenarios, ¿no? Sí, pero sí, ya claro. En la cancha no, ya, sí, ya, ya hay que cuidar el prestigio que dejó en la cancha.
0: Sí, bueno, profe, Atlético Nacional por su parte no le puede ganar al Deportes Tolima
1: en los últimos días. No pudo con Tolima.
0: Y es que no pudo ayer, tampoco ha podido en los últimos partidos.
1: Sí, lo intentó.
2: Oye, pero yo me estuve viendo algunos aparte de este encuentro, pero Tolima... como Nacional estuvieron llegadas, sí, pero llegadas con el arco solo, profe.
1: Los porteros se portaron bien anoche.
0: Los resúmenes, eso iba a decir, los resúmenes del partido muestran que las figuras fueron los porteros de ambos escuadras.
2: Sí, de los dos equipos. Había una en que se encontró a mano a mano el delantero con el arquero a 2 metros y el arquero solo tapó.
1: Esa es la de Román, pero Román no. Román corre como Román y define como Román. Eso, pues anoche estuvo mano a mano y nada, no pudo definir. James sí estuvo bien en las asistencias, pero ¿qué se hace con una buena asistencia si no hay un rematador?
0: Sí, habla también de las figuras de James Rodríguez y por supuesto de Cardona, que entraron. Cardona pues tuvo una buena también presentación de acuerdo a todo el resumen que se ve por los diferentes medios. En otro partido, profe, que también se jugó ayer fue Fortaleza Millonarios. Este partido también quedó empatado a un gol. Y bueno, pues tenemos ahí para la fecha de hoy.
1: Óigame, pero vi el resumen y ese empate fue en el minuto 93.
0: Sí, señor.
1: O sea, 90 más 3.
0: 90 más 3.
1: Ya Millonarios prácticamente tenía la victoria en el bolsillo y se la sacaron.
0: Listo, profe. Bueno, tenemos ya la comunicación con el profe Bocio. Vamos a compartirla aquí allá con el máster para que, por favor... Creo que sí nos da tiempo, mi estimado profesor.
1: Cuenta. Sí, nos da tiempo. Listo. Y además un campeonato nacional, claro. Si no hay tiempo hay que sacarlo de donde sea. Que esas dos medallas de oro hay que celebrarlas. De manera pues que vamos a escuchar al profesor Bocio. Lástima, por allá las comunicaciones son un poco complicadas. ¿Dónde quedan los Córdobas?
0: En el departamento de Córdoba.
1: En el departamento.
0: ¿Pero
1: qué
0: es un municipio?
1: Es un municipio.
0: ¿Qué tan lejos queda de Montería?
2: Está como a una hora, más o menos.
1: Sí.
2: Sí, señor.
1: Más pequeño que Maicao.
2: Sí, más pequeño, pero...
0: Bueno, espero que ahí en los Córdobas el presidente haya anunciado también que hay dinero para las obras, porque ayer o antier estuvo haciendo anuncios económicos para todo el departamento de Córdoba.
1: Ojalá, él es de Córdoba.
0: Sí, señor.
1: Valor fuera. Tiene que hacer algo por su tierra. Vamos y mire ese pueblo, un municipio, le pregunto si es más pequeño que Maicao, porque se dan el lujo de tener un campeonato nacional allá.
0: Sí,
1: profe. Sí, qué bien. Aquí también se hizo un campeonato nacional.
2: Ahí apoya lo que es la región Sabana, apoya mucho el deporte.
1: Y además en Córdoba hay buen boxeo.
2: Sí, profe.
1: Pero fíjese, allá en la tierra del boxeo fueron a ganar los guajiros.
2: La tierra es Apinora.
0: Sí, señor. Profe, tenemos entonces ya al profe. Escuchemos entonces sus palabras y todas esas buenas noticias que nos va a entregar a partir de este momento.
3: Muy buenos días, profesor Valerio, a usted y a todas las personas que escuchan esta prestigiosa emisora. Bueno, con la buena noticia, los muchachos que representan el departamento de La Guajira en este torneo infantil que se celebra en los Córdoba se coronaron campeones, cada uno en su diferente categoría y división. Pues se coronaron campeones y bueno, muy agradecido con Dios, con la vida, con todas aquellas personas que hicieron parte de este proceso. En los 51 kilogramos, el niño Sebastián Zúñiga venció a sus oponentes. Bueno, Sebastián le tocó una llave muy, muy dura, pero bueno, demostró ese coraje, ese fundonor, y se impuso, gracias a la preparación y su buen entrenamiento, al representante del departamento de Antioquia. Luego, con un 5-0, luego se impone ante el representante del departamento de Córdoba, el local. No es fácil ganarle a un local. Y bueno, Sebastián se impone ante él, el Guajiro, un 3-2. Y de esta manera pasa a la final con Casanare, donde también se vence y logramos pues una muy buena victoria y una medalla de oro. Andrés Zúñiga, en los 54 kilogramos, ya Andrés pues venía con un buen recorrido. Recordemos que el año pasado había sido campeón nacional en los 48 kilogramos, en la mejor presentación que ha logrado el departamento por equipo. El año pasado tuvimos tercero por equipo. Claro que la delegación fue mucho más numerosa. Tuvimos dos campeones nacionales, dos medallas de plata y una medalla de bronce, obteniendo el tercer puesto. Este año vuelve y Andrés Zúñiga se corona campeón para un bicampeonato, el primer maicaero en ser bicampeón en un torneo infantil. Y bueno, lo logra gracias a la victoria ante Chocó, un 5-0, ante Bolívar, un 5-0, o sea, decisiones unánimes. Y ahora, anoche se corona campeón al derrotar a Casanare a través de RSC. Esto quiere decir referee suspende combate, ya que fue muy superior el Guajiro, y de esta manera obtiene su bicampeonato y medalla de oro para el departamento y el municipio.
1: Bicampeonato, qué bonito suena.
2: Bicampeonato.
1: Sí, fíjese, en boxeo los marcadores son 5-0 cuando los 5 jueces votan a favor. 3-2 es cuando los jueces se dividen, 3 votan a favor y 2 votan por el otro contendor.
0: Así es. Bueno, eran las palabras del profesor Sergio Bocio, que es el entrenador de boxeo en el municipio de Maicao y es el encargado en estos momentos de la selección Guajira de boxeo, y que nos está representando allí con esta importante presentación de nuestros muchachos. Esperamos que el profe, a su regreso a Maicao, lo podamos tener aquí en cabina.
2: Sí, señor.
0: Ojalá. Vamos a hacer todo lo posible por tenerlo, para que pues nos den más detalles sobre toda esta...
1: ¿Qué categoría es?
0: Entonces, la categoría juvenil.
1: Es bueno,
0: en el rango de edades, ahí sí, yo conozco las de fútbol bastante, pero creo que es por peso, profe.
1: Pero si es juvenil también, sí, por la edad.
2: Claro. Señor. Mire, déjeme recordarle que los Córdoba se encuentra a 57 kilómetros del casco urbano de Montería y está a 45 minutos de,
1: muy bien,
2: de la capital.
1: Muy bien, 6:50 minutos.
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2: 6:54, ha fallecido un ex concejal del municipio. Se trata de Lino Ureche, más conocido como Lupo, una verdadera leyenda aquí en el municipio de Maicao. Su actividad política se concentró por allá en los años 80, pertenecía al Partido Conservador y prácticamente nunca se alejó de la vida pública, siempre estuvo muy atento a las grandes gestas de su partido. Ayer el señor lo llamó a su presencia, falleció en la ciudad de Barranquilla, así pues que le expresamos a su familia nuestras condolencias, también al Partido Conservador y a todas las personas de su círculo de amigos. Un abrazo fraterno. Se nos ha ido Lupo, representante de toda una época aquí en Maicao, cuando la política se hacía de otra manera. Los tiempos en que los concejales no ganaban honorarios, sino que eran ad honorem, por ejemplo, y las elecciones se hacían a través de papeletas. Nuestras condolencias para la familia de Lupo. Lino Ureche, ex concejal de Maicao. El saludo de todo el equipo nuestro, para quienes nos escriben a través de redes sociales, para Carlene Ortega, para Blanca Isabel Turán Lobo, para Saúl Solano, quien nos saluda desde Montería. Saúl Solano está por allá en la tierra de él, Montería. Para Alexis Brito, saludos también. Adelante, Carlos.
3: A esta hora vamos a hacer un recorrido por el departamento, iniciando en el municipio de Villanueva con Junior de la Voz. ¿No tenemos Junior? Vamos con Albania. Tenemos Albania, Julio César Payares. Julio, buenos días.
4: Gracias, compañero, buenos días. Un fuerte aguacero registrado la tarde de ayer colapsó por completo el sistema de alcantarillado en la cabecera municipal. El torrencial aguacero inundó de forma masiva las principales calles y avenidas, provocando que los sistemas de alcantarillado pluvial y sanitario rebosaran en varios sectores de la cabecera municipal. De acuerdo con el reporte conocido de primera mano, las aguas residuales se reportaron en la vía pública, inundando andenes, patios, residenciales, lo que generó escena de alta zozobra e incomunidad sanitaria entre los comerciantes, transportadores y familias de toda la cabecera municipal. Ante el desespero colectivo, los habitantes del sector más afectado elevaron un llamado enérgico y urgente a la empresa prestadora del servicio, a los funcionarios de la alcaldía. La comunidad exige la intervención inmediata de cuadrillas técnicas y camiones de succión para trancar los malos olores y limpiar las redes obstruidas por basura. Asimismo, realizar el mantenimiento preventivo del sistema alcantarillado. Los líderes comunales advirtieron que si no se hace el mantenimiento adecuado, en los próximos aguaceros causarán pérdidas materiales graves en los hogares, los locales comerciales, dañando de esta manera la finanza y obstruyendo el libre tránsito en las carreteras de los diferentes barrios del municipio de Albania. Elimelé Sánchez, presidente de la Junta de Acción Comunal del barrio San Martín, se mostró preocupado por esta situación, ya que uno de los barrios más afectados fue este sector, teniendo en cuenta que el sistema de alcantarillado pluvial ubicado en toda la carrera Quinta, con calle Quinta, colapsó por completo. La cancha sintética parecía el verdadero río Ranchería. Así lo dieron a conocer los habitantes del sector y el presidente le hizo un llamado a la administración municipal para que hable con la gente, con la Junta de Acción Comunal y delegue ese contrato a los comunales, que son los que saben dónde está esta situación, teniendo en cuenta el olvido en el mantenimiento que le ha hecho la empresa encargada del mantenimiento del sistema de alcantarillado pluvial.
2: Señor, oye, en Albania llueve y llueve duro.
5: Llueve.
2: Pero para que llueva así, mejor que no llueva aquí.
5: Mejor que no
2: vaya a causar inundaciones. Nos vamos.
5: Sí, señor.
2: 6:58 minutos, quedan ustedes conectados con Claudia. Nosotros, si es la voluntad de Dios, regresaremos el próximo martes.
5: Martes 5:30.
2: Sí, el lunes es festivo, acuérdese.
5: Sí, señor. Y al mediodía más información en el informativo Avance con noticias de actualidad. Feliz fin de semana para todos.
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10: Buenos días, amable audiencia de Conéctate con Claudia, la voz de la comunidad. Bienvenidos a un espacio más de este que llega de 7 a 8 de la mañana. Le damos todos la gran bienvenida a aquellos que se vienen sumando a esta hora, los que nos tuvieron allí pudiendo escuchar el informativo Avance, que por cierto estuvo muy bueno ese parrilla de información que los muchachos siempre se preparan para que usted esté bien informado. Les habla Claudia Sierra. Claudia Sierra es la coordinadora de este espacio que trata de llegar a todos los hogares para que usted esté también bien informado del acontecer de los temas que son relevantes en el departamento de La Guajira y a nivel nacional. Son las 7 de la mañana con 3 minutos. A esta hora vamos a agradecerle a Samir Cure, que es el que manejas. ¿Quién es Samir Cure? El que maneja los controles, el que le pone el buen sonido para que usted no tenga interferencia y para que usted allí esté bien conectado a través del dial de la 99.2 y a través de las plataformas sociales que tiene Avance Estéreo. ¿Cuáles son las plataformas sociales? Dice Avance Estéreo 99.2. Usted allí le da clic inmediatamente en Facebook. Ahí estamos conectados, no hay excusa. No, Claudia, que no le encuentro. No, señor, usted allí se conecta porque ahí aparecemos que estamos en vivos en este momento. Y en YouTube también nos pueden sintonizar y nos pueden dejar sus mensajes. En Facebook estoy muy atento en darle lectura a sus mensajes. Puede ser un mensaje de felicitación, de inquietud de su comunidad, que yo estaré muy atenta en darle esa lectura. Son las 7 de la mañana con 4 minutos y a esta hora amanecemos con el mensaje del ministro del Interior. El ministro del Interior dijo en las últimas horas que se refirió a los principios establecidos en el decreto que regula la protesta social en Colombia. Ese decreto se firmará hoy. Se tiene previsto para que hoy el documento que pasará a firma del presidente defina qué es lo que es la protesta violenta y también establecerá causales claras para el agotamiento del diálogo y que fije unos niveles de reacción. Así que ese es lo último que ha dicho el ministro del Interior, a quien vamos a escuchar a continuación, sobre esa firma en el cual el decreto hoy estará a partir de la firma del presidente en vigencia sobre la protesta, principalmente para las universidades de La Guajira, de las universidades del país.
11: Muy bien, eso que nos permite distinguir con perfecta claridad para la fuerza pública, para los alcaldes, qué es una protesta pacífica, qué es una protesta violenta. Y proteger a quienes protestan pacíficamente de los infiltrados, de los violentos. ¿Cuál es el principio de acción frente a la protesta pacífica? Pues por supuesto el diálogo y la protección de esa protesta pacífica. ¿Y cuál es el principio rector frente a la protesta, digamos, o a los actos de violencia? Pues la contención de la violencia y la protección de los derechos de los demás, de los que protestan pacíficamente y, por supuesto, del que no protesta, de la comunidad en general. Segundo principio importante de esta reforma, ¿cuál es la regla general? Siempre, no es la violencia, es el diálogo. El problema es que ese diálogo pues podía durar, mejor dicho, indefinidamente. Entonces, pues el alcalde y la policía decían diálogo, pero ¿visto cuándo se termina o cuándo empieza? Pues nosotros precisamos básicamente 8 causales que justifican el agotamiento del diálogo. Eso es seguridad jurídica para el que protesta y seguridad jurídica también, naturalmente, para la fuerza pública y para los alcaldes. ¿Qué justifica terminar inmediatamente el diálogo? Pues, por ejemplo, un bloqueo de emisión médica. Pues eso se termina inmediatamente. La afectación de la prestación de servicios públicos, por ejemplo. El desabastecimiento de alimentos, de medicamentos. Pues eso se tiene que terminar inmediatamente esa protesta. Naturalmente, cuando se detecte el porte o el uso de armas por parte de los que están en esa protesta. Y naturalmente, la retención de personas y, por último, la agresión de misiones médicas o de periodistas. ¿Quién no justifica ante estas causales la
10: ministro, refiriéndose sobre que hoy se dará la firma a ese decreto que busca regular la protesta social en Colombia? 7:06 a.m.
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10: Bueno, como dice la publicidad en las plataformas sociales, es hoy, sí señor. Hoy se da inicio a la preapertura de lo que será la Expo Vitrina 2026, el cual estará llena de una agenda que une a emprendimiento cultural y turismo, tecnología y entretenimiento, que de hoy, del 9 al 11 de octubre, el municipio tendrá una programación que busca promover la economía local y convertir a Maicao en un escenario de encuentro y también para emprendedores y empresarios, estudiantes y artistas y familias. Así que hoy se engalana Expo Vitrina 2026, en el cual la administración municipal ha emitido que Maicao se alista para vivir una nueva edición de Expo Vitrina comercial y turística, una iniciativa de la Alcaldía Municipal de Maicao a través de la Secretaría de Desarrollo Económico. Recordemos que esta secretaría es liderada por el doctor Edwin Solano, en el cual, en esta secretaría que durante 3 días reunirá emprendimiento y gastronomía, tecnología, turismo, cultura y entretenimiento. Pues la programación que tendrá como escenario principal en el Club del Comercio, que busca ofrecer una vitrina para los talentos y productores locales, pero también generar espacios de encuentro alrededor de aquello que identifica a Maicao, su diversidad, cultura, su capacidad comercial y el espíritu emprendedor de su gente. La agenda comenzará a partir de hoy, 9 de octubre, con actividades que incluyen la exposición de emprendimientos y el tercer desfile multicultural, que a propósito ya en estos momentos están llegando al sitio para dar gala a este desfile multicultural Expo Vitrina 2026. El concurso de tecnología y robótica Tecnobots, dirigido a estudiantes, y la vigilia unida por el desarrollo socioeconómico de Maicao. Será un fin de semana para comprar, aprender, disfrutar y descubrir uno de los componentes centrales, en el cual también será la exposición de emprendimientos, que estará abierta de hoy al 11 de octubre. Cabe resaltar que esto se dará cita en el Club de Comercio, allí donde los visitantes y habitantes podrán conocer diferentes iniciativas productivas y apoyar directamente a quienes han convertido sus ideas, conocimientos y oficios en oportunidades de generación de ingreso. Es de resaltar también que la gastronomía también hará parte de este espacio especial con Picada Fest, una propuesta que llevará las picadas y comidas rápidas. Pero para hablar del tema, a esta hora tenemos en la línea al doctor Edwin Solano, líder de esta Secretaría de Desarrollo Económico. Edwin, muy buenos días.
12: Hola Claudia, bendiciones a todo el pueblo maicaero y gracias a ti por este espacio maravilloso en que le abres los micrófonos al pueblo para que se entere de todo lo que está pasando en Maicao.
10: Sí, señor, aquí le estoy comentando a los oyentes de Avance, de Conéctate con Claudia, que en estos momentos se están concentrando para ese desfile que dará apertura a esta Expo Vitrina 2026. ¿Cómo está el ambiente, Edwin?
12: Bueno, me tocó retirarme bastante del espacio, porque ya esto está prendido, están llegando las personas, hay un grupo interesante de personas con discapacidad que vinieron a caminar a decir aquí estamos presentes, no tenemos límites.
10: Sí.
12: Ya están llegando las comunidades afro, están llegando las comunidades inga, los zenú, nuestros amados tuchineros ya vinieron con su fundingue.
10: Sí.
12: La Universidad de La Guajira, el SENA, las IPS se han unido este año también.
10: Sí.
12: Hay un gran número de personas que ya está llegando. Esperamos que Dios mediante a las 7:30, 7:45 ya esto esté iniciando. Y a los maicaeros que estén en su casa, que quieran venir a gozar de este desfile multicultural, les esperamos en el Parque Centenario.
10: En estos momentos están concentrados en el Parque Centenario.
12: Sí, en el Parque Centenario hasta el Monumento Barbas de Maíz. De aquí partiremos más o menos a las 7:30 o 7:40 y vamos a llegar hasta el Club del Comercio, donde se va a desarrollar toda la programación de la Expo Vitrina 2026.
10: ¿Cuál es el componente principal de este año, Edwin?
12: ¿Cómo? Repite, por favor.
10: ¿Cuál es el componente de la feria para este año en la Expo Vitrina?
12: Bueno, hay dos componentes.
10: Sí.
12: Uno, resaltar la multiculturalidad y la plurietnia.
10: Sí.
12: Y por eso estamos colocando en la parte delante del desfile a nuestro alcalde Miguel Felipe Aragón González, junto a todas las etnias, a los cinco pueblos étnicos de Maicao y a las colonias paisa, árabe y demás, para mostrar la diversidad de nuestra tierra. Y lo otro es resaltar nuestra diversidad gastronómica. Les invitamos a la Picada Fest, continúa viernes, sábado y domingo en el Club del Comercio, a $25,000 el plato de la picada, super picada.
10: Sí.
12: Habrá los mejores exponentes allí, estarán allí. Y además de ello, mañana vamos a elegir el rey de las picadas. Así que esto va a estar buenísimo. Esta noche les invitamos a la vigilia, en el que va a venir Héctor Zuleta, cantante de música cristiana, hijo de Poncho Zuleta.
10: Sí.
12: A las 6 de la tarde les esperamos, no importa su religión, su credo, lo importante es que usted venga dispuesto a orar por Maicao.
10: El escenario artístico, ¿quiénes nos van a estar visitando este año?
12: Bueno, nos madrugaron las visitas.
10: Sí.
12: Ya está aquí el show de Calancho, que viene de Barranquilla, que es un símbolo de la cultura barranquillera costeña. Viene también un hombre que es una estatua, que hace como estatua.
10: Sí.
12: Se queda inmóvil por horas en un solo sitio, va a estar allí. Nos visita los funcionarios de ProColombia, Pontur. Tenemos también visita de la exsecretaria de Turismo de Zipaquirá, donde está la Catedral de la Sal. Estamos visibilizando a Maicao a nivel nacional para decirles que estamos caminando hacia convertirnos en un destino turístico multicultural y de diversidad gastronómica.
10: Entonces no hay excusa de que digamos no tenemos para dónde ir en este receso escolar, ¿cierto?
12: No, 128 emprendimientos, la feria más grande que se haya hecho en el municipio de Maicao y me atrevo a decir sin duda alguna la más grande que se ha hecho en el departamento de La Guajira. con la voluntad de nuestro alcalde Miguel Felipe, con la disposición del equipo de la Secretaría de Desarrollo Económico y por supuesto con la ayuda de mis colegas periodistas, que les agradezco, Claudia, todo lo que ustedes han hecho para que esta feria hoy esté posicionada.
10: Así es. Entonces, ¿cuál es la invitación para toda la ciudadanía maicaera?
12: Bueno, les invitamos a que si usted desea se venga de una vez al desfile multicultural y lo esperamos durante los 3 días, desde las 8 de la mañana hasta las 9:30 de la noche en el Club del Comercio. Recuerden que todos los eventos que nosotros hacemos, la vigilia de hoy, la noche de cuento de mañana en la noche y el concierto que se hará el domingo en la noche, todos nuestros eventos son totalmente gratuitos.
10: Bueno, ahí está la invitación por parte de Edwin. Le deseo lo mejor en ese desfile, que la ciudadanía maicaera también se motive a observar esta reapertura de lo que es la Expo Vitrina 2026.
12: Gracias, que Dios me le bendiga.
10: Amén, Edwin, que tengan un feliz día. Bueno, ahí estuvo el secretario de Desarrollo Económico, él es el doctor Edwin Solano, quien nos ha hecho la invitación para que Maicao se prepare a vivir la Expo Vitrina 2026, una agenda que une el emprendimiento, cultura, turismo, tecnología y entretenimiento. De resaltar que se llevará a cabo desde hoy 9, no se le olvide la fecha, hoy 9 hasta el 11 de octubre, en el cual tendrá una programación que busca mover la economía local y convertir a Maicao en un escenario de encuentro para emprendedores, empresarios, estudiantes, artistas y familias maicaeras. 7:15.
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10: 7:16, los que se vienen sumando a esta hora. Tuvimos la entrevista del secretario de la Oficina de Desarrollo Económico haciendo la invitación a la Expo Vitrina 2026, un espacio para acompañar al emprendimiento local, artistas que también estarán, ya él hizo el anuncio que ya hay unos artistas que nos estarán visitando y que será un espacio de motivación para que podamos también alegrarnos en esta semana, en estos días de receso escolar. 7:17, también debo decirle a la ciudadanía maicaera que hasta hoy la Secretaría de Obras Públicas está muy atento y también ha extendido la invitación a toda la comunidad del asentamiento de La Pista a participar en la Feria de Servicio Interinstitucional que se estará llevando a cabo hasta hoy 9 de octubre. Es de resaltar que durante estos 3 días donde hubo esa atención, también hubieron diferentes entidades estuvieron presentes para acercar sus servicios a la comunidad, brindar orientación y atender a las necesidades de las familias del sector y sus alrededores. Ha sido una jornada en la cual se ha desarrollado en el marco del cumplimiento de la sentencia T-302 del 2017 bajo los autos 118 del 2025 y 1304 del 2026. Y esto también ante las acciones adelantadas luego de la inspección judicial de la Corte Constitucional. Así que todavía tienes la oportunidad de acercarte, participar, informarte a esta gran invitación que es para todas las familias del sector de La Pista. Aprovecha esta oportunidad para conocer la oferta institucional y acceder a los servicios disponibles para la comunidad. Secretaría de Obras Públicas trabajando más cerca de la comunidad. 7:18.
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10: A esta hora, 7:18, agradecemos los que están allí conectados a través de la 99.2, esa full sintonía que siempre nos reportan desde el sector del mercado, el centro, todo ese personal que va llegando a su puesto, a sus negocios de trabajo, a los sectores de San Francisco. Me dice que son full oyentes de este espacio, asimismo en el sector Maregua, Pastrana, Buenos Aires, en el sector del San Martín. A esta hora quiero regalarle a todos esos oyentes, a esos fieles oyentes, a regalarle este mensaje. Dice: Padre amado, gracias por este nuevo día y por la oportunidad de seguir caminando de tu mano. Hoy entregamos en tus manos nuestros planes, preocupaciones y todo aquello que aún no comprendemos. Ayúdanos a confiar en tu voluntad, incluso cuando el camino no sea como lo habíamos imaginado. Danos sabiduría para tomar buenas decisiones, fortaleza para afrontar las dificultades y un corazón tranquilo para esperar en tus tiempos. Es por ello que los voy a invitar a continuación a escuchar el mensaje de reflexión para hoy.

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1: Cuentan que en una entrevista le preguntaron a Roberto Gómez Bolaños, el inolvidable Chespirito, qué consejo le daría usted a un joven. Y él, sin pensarlo demasiado, respondió: que tenga proyectos, porque uno es joven mientras tenga sueños. Y agregó una reflexión extraordinaria: no importa si tienes 80 años o más, si todavía tienes metas, eres joven. Pero si ya no tienes sueños, aunque tengas 15, por dentro has comenzado a envejecer. ¡Qué manera de responder! Y lo más interesante es que Roberto Gómez Bolaños hablaba desde su propia experiencia, porque no era precisamente un muchacho cuando creó sus personajes más famosos. A los 41 años apareció el Chapulín Colorado, sí, y a los 42 creó el Chavo del Ocho. Y después de los 50 años de Roberto Gómez Bolaños, sus personajes ya conquistaban los corazones de millones de personas alrededor del mundo. Imagínate si hubiera pensado que ya era demasiado tarde para comenzar. Quizás nunca hubiéramos conocido esos personajes que nos hicieron reír tanto tiempo y a tantas generaciones. Y mientras leía este artículo de Roberto Gómez Bolaños, inmediatamente me ubiqué en un hombre que aparece en la Biblia, Caleb. Tenía 40 años cuando recibió una promesa de Dios, pero pasaron 45 años antes de que llegara el momento de reclamar su herencia. 45 años esperando. Y cuando finalmente llegó aquel día, Caleb tenía 85 años, dice la Biblia. ¿Y sabes qué fue lo impresionante y lo que quiero traer en esta dosis? Que no pidió una casa donde pasar tranquilamente sus últimos días. No, no pidió una silla para descansar. Pidió una montaña para conquistar. En Josué 14:12 dice: Caleb le dijo a Josué: así que dame la región montañosa que el Señor me prometió. Qué impresionante, porque a esa edad todavía tenía sueños, todavía tenía fuerzas para luchar, todavía creía en las promesas de Dios, porque Caleb había envejecido físicamente, pero su fe seguía viva. Y con esto quiero decirte algo: hay personas que no se están muriendo de viejas, se están apagando porque dejaron de tener ilusiones, dejaron de hacer planes, dejaron de aprender, de emprender, de intentar cosas nuevas. Se convencieron de que sus mejores días ya pasaron. Y quizás hoy estoy hablando contigo, porque tal vez tienes 60, 70, 80, no sé, y pienses que ya no hay nada nuevo para ti. O de pronto eres muy joven, pero una decepción te robó las ganas de seguir soñando. Escúchame, no entierres tus sueños mientras todavía tienes vida para intentarlo. La Biblia dice en el Salmo 92:14, incluso en la vejez aún producirán fruto, seguirán verdes y llenos de vitalidad. Esta promesa me encanta, porque Dios no está diciendo que los años no pasarán, está diciendo que aun cuando pasen, nuestra vida puede seguir dando fruto. A lo mejor ya no tienes las fuerzas de antes, pero tienes la experiencia que no tenías antes. Quizás ya no puedas correr tan rápido, pero hoy sabes mejor hacia dónde caminar. Algunos sueños cambiaron, pero eso no significa que debas dejar de soñar, porque lo triste no es llegar a viejo. Lo verdaderamente triste es llegar a un nuevo amanecer y no encontrar una razón para vivirlo. Hoy te quiero invitar a que vuelvas a tener proyectos, que vuelvas a ilusionarte, que vuelvas a creer que todavía puedes ser útil, bendecir a alguien, dejar una huella hermosa en este mundo y, sobre todo, que no olvides que Dios todavía puede hacer cosas maravillosas a través de tu vida. Hoy quiero darle gracias a Dios por tu vida, darle gracias a Dios por cada amanecer que nos permite ver y abrir los ojos y respirar, por cada oportunidad que nos regala. Hoy, Dios, te pido que quienes me están escuchando y han dejado de soñar sientan que tú estás ahí, que no se sientan demasiado viejos, demasiado tarde para empezar. Aquellos que han perdido ilusiones de vivir, Señor, enciende nueva esperanza en sus corazones y devuélvele las ganas de levantarse, de luchar, de aprender y de seguir adelante. Que los años no apaguen nuestra fe y que mientras tengamos vida podamos seguir dando fruto para tu gloria. En el nombre de Jesús, amén. Recuerda, no dejes que tus sueños se jubilen antes que tú.
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6: 7:25, buena hora para que le echemos un vistazo a algunos titulares de los portales de medios digitales del departamento de La Guajira, como laguajiranoticias.com. Por acá en su portada resalta, Riohacha logra la inflación más baja del país. Esos son algunos de los titulares que hoy trae laguajiranoticias.com. Asimismo, resalta dentro de los titulares en la portada, dice, la Corte Constitucional exige esclarecer muerte de recién nacida durante el traslado de la comunidad en una comunidad del municipio de Uribia. La Corte Constitucional ordenó practicar pruebas para aclarar la muerte de una bebé guayú ocurrida el pasado 24 de septiembre en una de los corregimientos, comunidad del municipio de Uribia, en el auto en el que señala que el auto con ponencia del magistrado Carlos Camargo exige al Ministerio de Salud y a la Secretaría de Salud Departamental, asimismo la Secretaría de Salud del municipio de Uribia, la nueva EPS y la IPS Súpula Guayú, informar cronológicamente los hechos, en el cual tienen 10 días para responder. La comunidad relató que durante un parto hubo complicaciones y que las entidades no acudieron por distancia, horario y seguridad. Hoy los líderes trasladaron a la mujer y a la recién nacida en el cual falleció. La corte busca determinar omisiones y responsabilidades. Esos son uno de los titulares que hoy engalana La Guajira Noticias.com. Asimismo, señala en uno de sus titulares, dice, el Ministerio de Vivienda y UNICEF articulan soluciones de agua para La Guajira. Corpo Guajira lidera limpieza de playas en Manaure con alianzas. Así que ahí está. Por acá me estaban preguntando, Claudia, yo soy seguidor de ese portal noticioso. Bueno, ahí está. Procuraduría interviene ante fallas en recolección de residuos sólidos en la capital de La Guajira. IDEAM pronostica para el fin de semana lluvias moderadas y fuertes en el departamento de La Guajira. Fonseca fortalece atención a víctimas con dotación y nueva tecnología. 225 policías ascienden en La Guajira en ceremonia de reconocimiento. Carlos Andrés Villero Quintana asume como la dirección de la unidad para las víctimas del departamento del Cesar y el departamento de La Guajira. 7:28 a esta hora, don Carlos Pastrana nos está enviando un reporte de noticias, de nota. Él se encuentra allí en la capital de La Guajira, me está comentando detrás de bambalina que está en una formación para periodistas. Vamos a escuchar de qué se trata esa nota y dónde, cuál es el punto oficial de esa capacitación. Entonces escuchemos a don Carlos Pastrana con un informe especial para Conéctate con Claudia, la voz de la comunidad.
7: Y desde las instalaciones del hotel Rai Bay de la ciudad de Riohacha, capital de La Guajira, nos encontramos acá asistiendo a un taller, a un encuentro de periodistas. Esto pues tiene que ver con una capacitación en el día de hoy, 8 de octubre, inicia acá en la ciudad de Riohacha, Periodismo, Laboratorio de Innovación y Transformación Periodística, organizado por PEVIVAS, Periodistas Víctimas por la Paz. Un importante encuentro que reunirá a periodistas, comunicadores comunitarios y medios alternativos de toda La Guajira, con el objetivo de capacitarlo y fortalecer sus competencias en la nueva era digital. Tenemos que decir que el laboratorio irá desde el día hoy 8 de octubre hasta el día 10 de octubre, acá en Riohacha. Se enfocará en 4 módulos, doña Claudia, fundamentalmente para el futuro de la comunicación. El primer módulo tiene que ver con ciberperiodismo, el segundo, emprendimientos periodísticos, el tercero, inteligencia artificial para la radio, cuarto, investigación periodística. Este es un espacio que hoy pues, inicia acá en este municipio, departamento de La Guajira, aquí en la capital Riohacha, con la presencia de periodistas de distintos medios de comunicación, entre ellos el presidente del Colegio Nacional de Periodistas, CNP, Emil de Hoyos, también se encuentra la presidenta del CNP Guajira, Trinidad Mendoza, entre otros compañeros. De verdad que el panelista es el señor Rodrigo Callejas, con experiencia en temas de comunicaciones. Bueno, este es un informe muy interesante. Ya a partir de las 8 estaremos entrando ya al auditorio para pues, recibir ese conocimiento que va a fortalecer nuestro trabajo como reportero comunitario y fortalecer pues, lo que tiene que ver en el área de comunicaciones para que nuestros oyentes, nuestras comunidades que nos escuchan, pues le llegue la noticia de buena fuente y con pues, una noticia veraz y que con conocimiento de causa. Entonces, nos despedimos el día de hoy, doña Claudia, gracias por pues, darnos la oportunidad hoy, el reportero comunitario Guajira, pues participando y informando desde Riohacha. Que tengan buenos días y buen fin de semana para todos, que se comporten.

0: para los periodistas del municipio de Maicao y el departamento de La Guajira. 7:32, debo recordarle que hoy se da inicio a la Expo Vitrina 2026, en donde a esta hora se está llevando a cabo la concentración para el desfile multicultural, que desde hoy viernes se da esa reapertura a esta Expo Vitrina, en el cual también se llevará a cabo en paneles Tejiendo Culturas, Conectando Destinos. Esto se llevará a cabo el día 10 de octubre a las 3 de la tarde en el Auditorio Uniguajira. Dentro de la programación también tenemos que Expo Vitrina tendrá una vigilia de oración y alabanza como invitado especial Héctor Zuleta. Esto se llevará a cabo en el Club de Comercio a partir de las 6 de la tarde. Ahí está esa invitación. Dice Noche de Cuentos con Reinaldo Ruiz y El Guay. Entonces se llevará a cabo mañana 10 de octubre en el Club del Comercio. Expo Vitrina comercial y turística también se llevará a cabo con la gastronomía, todo lo que es con picada. Ahí estará esa muestra gastronómica, concierto de clausura. Por acá nos está mostrando que dentro del concierto de clausura estará Yair Medina, Yo Me Llamo, Felipe Peláez, Edwin Solano, El Show de Calancho, Fusión Tropical y Jesús Romero y Derian Munibe. Ahí está la programación. Esto se llevará a cabo el día 11 de octubre. Por acá también tenemos que habrá una exposición de emprendimiento del 9 al 11. También habrá la exposición de Tecnovoz, concurso de la IA. Así que no hay excusa, ahí está ese espacio para que apoyemos al emprendimiento local y que desde ya se encuentran concentrados para ese desfile multicultural que llevará a esa vista para darle una reapertura a lo que va a ser Expo Vitrina 2026. 7:34.
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0: 7:35, por aquí la secretaria de Obras Públicas, la doctora Lorelis Mejía, me está diciendo, Claudia, ya vamos camino, todo el equipo de la Secretaría de Obras, a concentrarnos para ser parte de ese desfile multicultural de la reapertura de lo que va a ser Expoferia 2026. Así que ahí están, ya se están concentrando todos los que hacen parte de la administración municipal, quienes estarán engalando a este desfile multicultural. A propósito de la Secretaría de Obras, por acá tenemos que la Secretaría de Obras Públicas ha invitado a toda la comunidad del asentamiento de La Pista y sus alrededores a participar en la Feria de Servicio Interinstitucional. Acuérdense que esto se llevó a cabo de a partir del 7, del pasado 7 de octubre hasta el día hoy, 9 de octubre. Se estará llevando a cabo esta Feria de Servicio Interinstitucional. Estos 3 días fueron con diferentes entidades en el cual estuvieron presentes para acercar sus servicios a la comunidad, brindar orientación y atender las necesidades de las familias del sector y sus alrededores. No es solamente para los del sector de La Pista. Es de resaltar, así como lo dijo la doctora Lucy, quien hace parte del equipo de la Secretaría de Obras Públicas. También señaló la doctora Lucy, como invitada aquí a cabina en este programa de Conéctate con Claudia, nos dijo que esta jornada se desarrolló en el

0: marco de del cumplimiento de la sentencia T-302 bajo los autos 118 y 304 de 2026, en el cual también se tuvieron en cuenta a esto a las acciones adelantadas luego de la inspección judicial de la Corte Constitucional. Así que ahí está esa invitación, todavía tienes tiempo de ir hoy. Hoy es el último día donde te puedes acercar, participa e infórmate sobre esta feria de servicio. La invitación es también para todas las familias de la pista, en el cual ves la oportunidad para conocer la oferta institucional y acceder a los servicios disponibles para la comunidad. Secretaría de Obras Públicas, trabajando más cerca de la comunidad. 7:37 están allí. Yo sé que me están reportando sintonía, pero lastimosamente ya me tengo que ir, porque vamos a hacer cubrimiento de lo que va a ser el desfile multicultural que se está llevando a cabo en estos momentos. Como nos dijo el secretario Edwin, están en concentración, ahí está llegando todo el personal y ahí estaremos todos dando cubrimiento a este magno desfile, quien le da la reapertura a esa Expo Vitrina Comercial 2026. 7:38, quiero desearle un feliz fin de semana. Sabemos que viene un puente incluido, a descansar, a disfrutarlo sano, no mezclen el alcohol con el timón, así que mucha responsabilidad, y si va a salir, por favor, tenga mucha precaución. Por las carreteras, por acá las autoridades nos han comunicado que va a haber mucha vigilancia, va a haber mucha policía, estarán allí también todo el Ejército Nacional dándonos esa seguridad para que estemos con mayor tranquilidad. No me queda más que decirles un feliz fin de semana y los espero el martes con más en Conéctate con Claudia, la voz de la comunidad. Un feliz día para todos.
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0: 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Vamos a un break y ya regresamos. 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
2: Hoy es viernes. Que se sienta el viernes. Y aquí llegamos.
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2: Con toda iniciamos las mañanas de Avance. ¿Qué tal, Maicao? Buenos días.
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2: Aquí está el rey Guajiro Churo Díaz.
3: Tu reino son.
2: El Fuete.
3: Ahí puedes hacer lo que quieras, pero no me olvida. Aunque tengas.
2: Mis amigos de la sintonía, ¿qué tal? Buenos días.
3: Tira,
2: buenos días. ¿Cómo amanecieron hoy?
3: Corazón, yo soy el fuerte, el que siempre tuve.

8 de la mañana con 7 minutos en todo el territorio colombiano. Arrancamos, iniciamos las mañanas de avance. Pero antes, regálame una sonrisa. Sonríele a la vida. Tú que me estás escuchando ahí. Sonríe la vida, sonríele, sonríele. Dame una sonrisa. En este bonito viernes, sonríele a la vida y agradece a Dios por un día más. Por despertarnos, por mantenernos con vida y salud. Sonríe. Dale las gracias a Dios. Sí, señor, comienza un viernes con la bendición de Dios, con la actitud positiva, con las energías al 100 y con la mente siempre que hoy será un excelente y maravilloso día. Olvida lo malo y sonríe, que es el mejor ejercicio que puedes hacer. Y sé feliz. La vida es un proceso. Pase lo que pase, sonríe.

0: Hoy es viernes 9 de octubre del 2026. Ya estamos listos, prestos y activos para ofrecerles una super programación hoy viernes, fin de semana. Y con puente a bordo, que no es lo mismo.
1: ¡Oye, Salo!
0: Voy a presentar el equipo que estará laborando para todos ustedes, como siempre. Desde la gerencia general de la emisora está la señorita Telly Mora. En la dirección artística, Samir Cure. Lorenzo Gutiérrez por acá, quien tiene el inmenso placer de saludarles y desearles un maravilloso y bonito viernes y una bonita mañana. Con buena musiquita, un clima sabroso. Estamos en el mes de octubre, en la semana ya casi finalizando. La semana de Uribe o la semana de receso. 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Gracias a ello, gracias a ustedes, estamos en vivo y en directo de lunes a viernes.
1: Y ese eres tú.
0: Ya estamos en vivo en todas las plataformas digitales, nuestras redes sociales, nuestro canal de YouTube, todos los medios de comunicación ya están listos para recibir su mensaje, sus comentarios. El 300-194-14 ya está disponible para que nos escriban. Repito, 300-194-14. Hoy tengo premio. En la próxima parte doy la dinámica para que participen y ganen con las mañanas de avance. A todos los que ya están sintonizados allí en su casa, en su sitio de trabajo, en su oficina, los que van por las calles, a los que van viajando, a los que vienen llegando, le mandamos un saludo muy especial. Estamos en octubre, hoy es viernes. Viernes, fin de semana. Y que se sienta que estamos con alegría, con la actitud positiva, porque cuando llega octubre.
1: ¿Qué pasa cuando llega octubre?
0: Siento algo por aquí, ¿eh?

0: Y es que yo no sé qué pasa cuando llega octubre. Me rasca el galillo. Siento algo por acá. Aquí, ve. Tápese una, que hoy es viernes y con Puente a bordo.
1: ¿Será porque se oyen sonar tambores?
0: Son las 8 de la mañana con 16 minutos. Las mañanas de avance. Ya nos comienzan la gente a escribirnos a través del 300-194-14, reportando sintonía en los diferentes barrios de Maicao. 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Hoy voy a regalar medio pollo a nombre del asadero de Pollo Arana. Además voy a regalar boletas para que vayan al concierto mañana de Jader el Tremendo. Estén pendientes, ya voy a lanzar la dinámica para que participen y ganen con las mañanas de avance. Quiero saludar a todas las amas de casa que a esta hora me escuchan. Allí en el patio, a las que están lavando a esta hora. Yo sé que estás allí escuchándome. Saludos para ti. A esas mujeres que están a esta hora en la cocina. A las que están haciendo el aseo ahí en la casa. Preparando todo porque hoy es viernes. Dejar todo temprano, listo, ahí, bacanito. A mis amigos conductores, a los que van viajando, a los que vienen entrando y saliendo de Maicao. A nuestro amigo Javier Moncada, que va arrancando ya hacia Riohacha. ¿Cuánto falta, Javier? ¿Completo ya? Ok, saliendo. Todo el comercio en general, a los diferentes remates, a las colmenas, a las ventas de celulares. Ahí donde me tienes, ahí en el local, en ese parlantico que me escuchas. Saludos para ti. Estamos en octubre, toda la zona del mercado público. Los diferentes barrios, los corregimientos, las comunidades indígenas. A los que me escuchan allá en el campo, allá. Donde solo llega la señal de avance estéreo. A mis amigos motocarristas. ¿Cómo andamos hoy? Vamos a gozar, vamos a disfrutar. Porque la vida es una sola. Y hoy es viernes y hoy arranca la Expo Vitrina en el Club del Comercio. Comenzó con un super desfile que se está realizando en estos momentos. Para darle apertura a la Expo Vitrina, invitamos a todo Maicao a que se acerquen y vayan y apoyen al emprendimiento de Maicao. 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Hay concierto, hay humor, de todo un poquito va a conseguir acá en el Club del Comercio, en la Expo Vitrina 2026. Es una invitación de la Alcaldía de Maicao y la Secretaría de Desarrollo Económico. 8 de la mañana con 19 minutos, 300-194-14. Es la línea de contacto con Avance Estéreo para que nos reporten la sintonía y nos escriban. Aquí está el maestro Iván Villazón. Por mí es que te mueres. Un saludo ahí para Albeiro Pardo, que está en sintonía, toda mi gente de Migración Colombia.

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0: 8 de la mañana con 25 minutos. Iván Villazón será la figura central del trigésimo o la trigésima edición del Festival Vallenato Mar de Acordeones en Santa Marta, que se va a llevar a cabo este domingo 11 de octubre, que celebra 30 años de historia y tradición. Es el homenajeado Iván Villazón, que va a llevar a cabo este domingo el cierre 11 de octubre en el estadio de béisbol del Polideportivo de Santa Marta. Y ahí estará el maestro Iván Villazón. Además estarán otros artistas como Julio Roja, Chrissy Ronin. Este fin de semana hay varias fiestas, entre ellas en Santa Marta, Festival Vallenato Mar de Acordeones. Homenaje al maestro Iván Villazón.
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0: Mis amigos de la sintonía, te recuerdo el 300-194-14 en las plataformas digitales. Nuestro Facebook Live, estamos en vivo y en directo. Dice por acá Víctor Manuel Pérez: estamos reportando sintonía desde Santa Marta, Barrio Libertador. La familia Beltrán Ollora, un saludo para allá, toda mi gente de Santa Marta. Por acá dice Jesús Gómez con toda la actitud. Más reporte de sintonía por acá. Desde la panadería Superpan están allí reportando la sintonía. Oye, ayer nos quedamos esperando el pancito. Nunca llegó, quizás se perdió de dirección. Recuerda que la vida sin pan no es vida. Tienes que comer, ¿qué? Coma pan. Hoy es viernes. Y los viernes con Avance Estéreo son... ¿Son qué?
2: Los viernes.

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0: 8 de la mañana, 28 minutos. Hoy es viernes. Que se sienta el viernes. Viernes, fin de semana. Y con puente a bordo, que no es lo mismo.

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Esa muchachita me dijo que estaban mal puestos. Bueno, volvemos a enganchar. El cacique de la Junta, Diomedes Díaz. La engancha. La acordeón la hace Alvarito López. Una canción del 2009. En el álbum que viene incluido esta canción, fue el ganador del Grammy del año 2010. En la categoría Mejor Álbum Cumbia Vallenato.

0: Es el único Grammy que tuvo Diomedes a lo largo de su carrera musical, y fue en el 2010, precisamente con el álbum Listo para la Foto, donde viene incluido esta canción, La Enganchada.
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0: Un saludo para Daniela del Valle. Ahí está conectada desde el barrio Altos de Parrantial. Un abrazo para toda la gente que está allá en sintonía a esta hora. En Altos de Parrantial, en Brisas de Parrantial, allá en San Francisco, Miraflores, los barrios adyacentes, allá en Montebello. Por acá me reportan sintonía desde Maregua, desde la Tienda Azul. Saludos para la gente de Maregua, todos los que están allá conectados. Y a todas las tiendas de barrios, donde gozamos de buena sintonía. Estoy regalando medio pollo a nombre del asadero de Pollo Arana, y estoy regalando boletas para ir al concierto de Jader el Tremendo mañana sábado. Ok, la dinámica va a ser súper fácil.
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0: Tienes que mandarme tu nombre, tu apellido, y si quieres participar por el pollo o por la boleta de Jader Tremendo, más tu barrio donde me escuchas. Sumamente fácil, nombre, apellido, si participas por el medio pollo o participas por la boleta. Ok, de una vez, 300-194-14 para ir anotando a los participantes. Repito, nombre, apellido, si participas por el medio pollo o participas por la boleta.
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0: Bueno, vamos a enganchar, pues. 300-194-14.

9 de octubre, hoy se celebra el Día Mundial de la Visión. Hoy es el Día Nacional de los Archivos y de los Archivistas. También es el Día Mundial del Huevo. Jornada dedicada a este alimento.

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0: Por acá dice mi brother. Saludo desde Paraguachón. Abrazos para el Mocho. Saludos para toda mi gente de Paraguachón, allá en la frontera. Ahí están enganchados.
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0: 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Papelería San José. 8 de la mañana, 45 minutos. Las mañanas de avance. Vamos con más musiquita. Estamos hoy viernes, sabroso. Y vamos a destapar una.

0: Y volvimos, estamos de vuelta con las mañanas de Avance. Ruby Pérez, volveré. Hoy es viernes, que se sienta la alegría. Allí donde me escuchas, allí en tu sitio de trabajo, en el parlante, allí en tu casita, en tu local comercial, allí en el remate, allí en la droguería. Donde quiera que estés, que se sienta la alegría. 8 de la mañana con 49 minutos. Hoy es viernes.
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8:52. Nuestras redes sociales están completamente activas. En nuestro Instagram y TikTok, @avance99.2. Mis cuentas, @LorenzoGutierrezOficial en todas las redes sociales, @LorenzoGutierrezOficial, todo con Z. Allí pueden ver, pueden seguirme y ahí interactuamos. 8:52, te recuerdo que estoy regalando hoy, boleta para ir al evento de Jader el Tremendo mañana sábado. Y también estoy regalando medio pollo asado. Voy a continuar por acá con la lectura de los mensajes. Dice, para reportar sintonía desde el barrio Santa Isabel. Quiero participar por el medio pollo, pero no nos envía nombre ni apellido. Por acá dice, buenos días, para reportar sintonía y para que me complazcan con el tema. Así nada que ver. De los Betos. Manuel González desde Servimensajería Hospital. El móvil 23. Ahí está en sintonía todos los motocarristas que van a esta hora por las calles y las carreras y en los barrios de Maicao. Un abrazo para ustedes, a los motocarristas, a todos los taxistas también. Dice por acá. Ok, mis amigos de la panadería Superpan, el Ninín, ahí está en sintonía a esta hora de la mañana, a todos los panaderos. Por acá dice David Parodi, quiero participar por el medio pollo. Oye David, tienes que escribirme de qué parte me escuchas. Por acá más mensaje, actualizamos. Buenos días, soy Maribel Arias. Quiero participar por la boleta desde el barrio Altos de Parrantial. Saludos Maribel, estás anotadita allí, concursando por la boleta. Dice, mi nombre es Clara Llanos del barrio Santa Fe. Participo por el medio pollo. Ok, está participando. Vamos a tener dos ruletas, medio pollo y la boleta. Bueno, ahí llegó la gente de Superpan.

Porque la vida sin pan no es vida. Hay que comer pancito. Mira el detallazo esto que nos hacen llegar acá a la cabina de Avance Estéreo. Un abrazo para nuestro amigo Josué de la panadería Superpan. Mira, ve. Hoy sí vamos a comer buen pan. Dice por acá, voy con más lectura de los mensajes que nos llegan a través del 300-194-14. La gente está activa. Escuchando la emisora, dice: hola, buenos días, quiero participar por la boleta. Mi nombre es Micaela Susana Epieyú y estoy escuchando desde la urbanización Montes de Oca. En nuestro Facebook Live nos escribe Daniela, dice: quiero participar. Bueno, para las personas que quieran participar, tienen que escribirnos a través del número 300-194-14, su nombre, su apellido y si va a participar por el medio pollo o por la boleta del evento de Jader el Tremendo y el nombre del barrio donde me sintonizas. Sumamente fácil. Esto es Avance Estéreo 99.2, la emisora que está mandando y comandando en todo Maicao y en todo el departamento de La Guajira. Y hoy es viernes, hay que ponerle sabrosura a esto.

0: y vamos a formar el parrandón.
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0: Sonando el acordeón del Pollo Irra.
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0: Hay que ponerle sabrosura a la vida, a todo.
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0: le ponemos sabrosura.
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0: Si la cosa está dura, hay que ir a la Expo Vitrina, que es totalmente gratis.
1: Que suene un acordeón.
0: Póngale sabrosura.
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0: y armemos el parrandón, pero al ritmo de Avance Estéreo. Y es viernes, viernes, fin de semana. 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
0: Sí, señor, estás en sintonía de Avance Estéreo 99.2, el avance de la radio en Maicao.
1: Ya que estamos parrandeando.
0: Estamos parrandeando y gozando de una hermosa mañana.
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0: Una fiesta bien sabrosa que nos llena de emoción, de alegría. Allí las personas que están escuchando están disfrutando de las mañanas de Avance. Allí. Póngale sabrosura.

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0: Son las 9 de la mañana con 9 minutos. No llore por esa mujer, compadre. Búsquese otra más bien. Y siga tomando cerveza. No tome cerveza para recordarla, ¿no? Tome más bien para olvidarla y siéntase feliz con otra, como dijo Diomedes.
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0: Música popular.
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0: El señor Johnny Rivera. Francisco Gómez, Tomando Cerveza se llama esta canción. Y pues, destape una entonces.

0: Son las 9 de la mañana con 11 minutos, las mañanas de avance. Hoy es viernes, fin de semana con puente a bordo. Claro que sí. Ajá.
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0: Este fin de semana hay cosas importantes que hacer, compartir en familia, ir a la Expo Vitrina que ya arrancó, a disfrutar de los grandes emprendimientos, de los eventos que se van a realizar allí en la Expo Vitrina en su edición 2026. La invitación la hace el alcalde Miguel Felipe Aragón y el secretario de Desarrollo Económico Edwin Solano. Tienen que ir en familia a apoyar a los grandes emprendimientos, a los pequeños y grandes emprendimientos que están ahí exhibiéndose en el Club del Comercio de Maicao. Esto se va a extender hasta el domingo 11 de octubre. Club del Comercio, la entrada es totalmente gratis. Los invitamos a que vayan. 9 con 12 minutos, disponible el 300-194-14 para que reporten sintonía, participen. Tengo dos premios el día de hoy. Estoy regalando medio pollo a nombre del asadero de Pollo Arana y también estoy regalando una boleta para ir al concierto mañana 10 de Jader el Tremendo.

0: 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Voy a leer por acá los mensajes que nos hacen llegar para ir dando prioridad a cada uno de ellos. Dice: hola, buenos días, quiero participar por la boleta. Mi nombre es, ok, ya este mensaje lo leímos, ¿no? Micaela Susana Pieyú desde Montes de Oca está participando. Micaela, Katia Vega desde el barrio Santander, porfa, anótame en el pollo. Claro que sí, Katia Vega, estás participando. Hoy es viernes, fin de semana, y con puente, que no es lo mismo. Por acá dice: hola, buenos días, soy Gracie Polo, para participar por la boleta desde el barrio Altos de Parrantial. Muchas bendiciones también para ti, un abrazo a toda mi gente de Altos de Parrantial. Por acá dice: hola, buenos días, mi nombre es Alberto, me gustaría participar por la boleta del evento mañana sábado. ¿Qué tengo que hacer? Manito, mandarme allí tu nombre, tu apellido y de qué barrio me sintonizas, y automáticamente estarás participando. Saludos allí para Junior Mendoza. Allí va por las carreras y las calles de Maicao. También está participando por la boleta. Junior Mendoza está anotado allí. Que si me gusta Maracaibo. Maicao, Maracaibo. Venezuela, Colombia. Por acá dice: hola, buenos días, reportando sintonía desde Harry Fuminaya. Mi nombre es Carlos Mesa. Avance Estéreo, la número uno en sintonía. Quiero participar por el medio pollo. Claro que sí. Carlos Mesa, un abrazo para ti desde el barrio Harry Fuminaya. Por acá dice: buenos días, Lorenzo, Dios te bendiga. Soy Ingrid Medina. Estoy en sintonía desde el centro de Maicao y yo quiero participar por el medio pollo. Ok, Ingrid, ¿estás participando? Por acá dice: hola, buenos días, mi nombre es María Santana, en sintonía desde el barrio Galán. Quiero participar por el medio pollo y también quiero participar por la boleta. Bueno, te anotamos en las dos. Buenos días, para participar por el medio pollo, soy Ricardo Chacín, reportando sintonía desde el centro, conectado con la mejor señal, 99.2. Más reporte por acá dice: buenos días, sintonía desde el barrio Villamelia 2. Bendiciones para la familia de Avance Estéreo y quiero participar por el medio pollo. Atentamente, Joan Quintero, está en sintonía a esta hora de la mañana. Dice: para participar por la boleta, siempre activo desde Cerámica, desde Casa Cerámica. Un saludo para César Quinceno, que está de cumpleaños. Saludos, César. Y hablando de César, quiero saludar a nuestro amigo César Domínguez, allá en el punto del Patillazo. Un abrazo, César. Siempre está en sintonía allá en su radio, escuchando la mejor programación de Avance Estéreo y, por supuesto, las mañanas de Avance. Si quiere refrescarse con estas calores que hacen, tienen que ir por allá. Tienen que echarse la pasadita y disfrutar de un rico Patillazo. La gente está activa. Presente, reportando sintonía a través del 300-194-14. Ajá. Ajá.
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Son las 9 de la mañana con 18 minutos. Continuamos en las mañanas de avance. En nuestro Facebook Live nos escribe Renzo Camargo desde el barrio San Martín. Está allí a full sintonía a esta hora de la mañana. 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Nueve de la mañana, 19 minutos, vamos a avanzar con más música. Hoy es viernes. Que se sienta el viernes, fin de semana. Que se prenda el fin de semana con Puente a Bordo. Un saludo allí para toda la gente que está en Almacén El Limón. Allí en toda la esquinita están a todo volumen. Mira la persona que va pasando por ahí. A ti. Voltea, que es contigo. Mira la persona que va entrando. A todos los que están escuchando allí en El Limón, en toda la esquina. Mira la señora como mira. Es contigo. Ah, el vigilante también miró. Él sabe que es él. No lo estoy viendo. Claro que sí.

0: 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Amalaya, una mujer maicaera que me quiera. Aquí está este temazo que se sienta el viernes.
1: ¡Que se prende el musical!
0: Un saludo para toda la gente que está allí en Maregua, está ahora disfrutando de las mañanas de avance, la familia Beltrán.
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0: ¿Cómo dice?
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0: Estamos pasándola sabroso. En sintonía de Avance Estéreo 99.2. Sonando por todos lados. Ahí en el remate, ahí en su motocarro, en el taxi, a los que van viajando a esta hora, saliendo y entrando de Maicao. Sintonía total. Allá en el campo también me escucha, en la finca, las comunidades indígenas. Desde Uribia nos reportan sintonía. Por acá dice: hola, buenos días, soy Diego Serma desde Brisas de mi Guajira, para participar por el medio pollo. Ok, está participando. Por acá dice: buenos días, para reportar

0: Ok, manito, ya vamos a hacerle llegar eso a los empresarios. Por acá dice, buenos días, bendiciones a todos ustedes. Nuestra comunidad de Maicao, mi nombre es César Robles, entrenador de fútbol sala y atletismo desde el barrio Rojas Pinilla. Quiero participar por el medio pollo. Que tengan un feliz día. Bueno, un saludo para César Robles, allá en el barrio Rojas Pinilla. Saludos, profe. Buenos días, es Yadid Gutiérrez. Quiero participar por el medio pollo desde el barrio Nazaret. Activa siempre con Avance Estéreo.
1: Mi
0: señor. Por acá dice, buenos días, quiero saber cuánto vale una publicidad en la radio. Mi señor, ya te voy a mandar el numerito ahí enseguida para que me contactes. Ahí está el número perso. Por acá dice, a ver. Hola, buenos días, Lorenzo. Mi nombre es Hanner Cruz. Participo por el medio pollo. Estoy en sintonía desde el barrio Santa Fe. Excelente programación. Pegadito al dial 99.2. Hola, buenos días desde el barrio Villa Maicao. Quiero participar por la boleta y estoy escuchando Avance Estéreo. Soy Mile Montes. Saludos, Mile. Por acá dice, hola, buenos días, quiero participar por el medio pollo, pero no nos envía nombre. Tienen que mandarnos su nombre, su apellido y si va a participar por el medio pollo o por la boleta del evento de Jader el Tremendo y el barrio donde me escucha. Sumamente fácil para que participes. Dice por acá, hola, buenos días, soy Elmer, escuchando Avance Estéreo para escribir por el medio pollo, Elmer Portillo, desde Compraventa El Dorado. Está participando Elmer Portillo. Todas las compraventas están en sintonía. Una sola señal, 99.2. Allí en tu radio.
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1: ¡Doctor!
2: Hoy es viernes. Aquí está el rey de los pueblos, Farid Ortiz. Música pesada, música de viernes. Esta musiquita que provocan destapar una vestida de novia. Sírvase un trago ahí. Sabroso. Así, bien fría. Hoy es viernes. Viernes con Avance Estéreo. El rey de los pueblos, Farid Ortiz, que el próximo viernes 16
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2: estrena nuevo álbum.

8 minutos, continuamos en las mañanas de Avance a través de los 99.2 de Avance Estéreo Maicao. En una hermosa mañana. Y hoy arrancó desde bien temprano la Expo Vitrina 2026. Invitamos a toda la comunidad de Maicao a que vayan y disfruten de 3 días de feria en el Club del Comercio. Arrancó con una caminata. Ya estamos allí en el Club del Comercio, ya los stand de los grandes y pequeños emprendimientos. Pueden ir a disfrutar, es totalmente gratis. Hoy tenemos Alabanza y Adoración, donde estará de visita aquí en Maicao el hijo de Poncho Zuleta, Héctor Zuleta, totalmente gratis. Mañana tenemos El Humor con el Guay. El domingo, la clausura de la Expo Vitrina, vamos a tener a Jesús Romero, vamos a tener el show de Calancho, a Yair Medina, yo me llamo Felipe Peláez, a Edwin Solano. Esto va a estar bueno, no se lo pueden perder, es totalmente gratis. El domingo es el concurso de la Picada Fest, ahí van a estar los emprendimientos, tienen que ir, tenemos exposición de carros antiguos, hay muchas cosas buenas, tienen que ir. Y disfrutar de 3 días de feria. Esta es una invitación que la hace el alcalde Miguel Felipe Aragón y el secretario de Desarrollo Económico Edwin Solano, desde hoy viernes al domingo 11 de octubre en el Club del Comercio, la Feria Expo Vitrina 2026. Nueve de la mañana, 40 minutos. Estoy regalando medio pollo a nombre del asadero de pollo Arana. Por acá dice, hola, buenos días. Desde el barrio Villa Maicao, mi nombre es Kelly Arrieta. Quiero participar por el medio pollo. Por acá más reporte de sintonía. ¿Estás anotada? Claro que sí, está anotada allí, Kelly Arrieta. Hola, buenos días, mi nombre es Darling Navarro. Quiero participar por la boleta, gracias. Que tengan un día lleno de bendiciones. Igual para ti, Darling. Un abrazo. Dice, buenos días, en sintonía desde el barrio Libertador. Quiero participar por el medio pollo, Freddy Garay. No, Freddy, saludos. Estás anotadito ahí también. Por acá dice, buenos días, Lorenzo. Para participar por el medio pollo, soy Santiago Sánchez. Desde el barrio Villa Madre Laura, estamos en sintonía de Avance Estéreo. Desde la ranchería Yolema o Yolena, Villa Antigua Uribia, le enviamos un fuerte abrazo lleno de cariño, alegría, buenas energías. Y estamos a full sintonía de Avance Estéreo. Saludos especiales de parte de Mr. Josué. Que viva la familia González Usayú, un abrazo para todos ustedes y que viva la buena música. Bueno, saludos allí, en la ranchería Yolena, sintonía total. Por acá dice, buenos días, soy Jason Morales desde el barrio Víncula Palacio. Quiero reportar sintonía y participar por el medio pollo. Ok, Jason, ¿estás allí anotadito? Claro que sí. Más reporte de sintonía, dice, estoy en sintonía desde la calle 6, o mejor, desde la calle 16, Vicente Pérez y Carlos Julio Zambrano, 100% avancista. Sintonía total, por acá dice, buenos días, para participar por el medio pollo, Gregorio Cuadro, claro que sí, está anotado allí, Gregorio. Más reporte de sintonía por acá. Dice, hola, buenos días, Lorenzo. Sintonía desde el remate, el bombazo. Estamos a todo volumen. Todas queremos participar. Bueno, mándenme su nombre, su apellido. Si quieren la boleta o quieren el medio pollo.

Son las 9:43 minutos, tengo cumpleaños. Hoy queremos felicitar al niño Isaías Lemus Leal. Hoy celebra un año más de vida. De parte de todo el equipo de la mina del Cerrejón, la empresa IPA. Su padre lo felicita. Ahí está Kenvir Lemus y María Alejandra Leal. Y todo el personal allá de la mina. Felicitan al niño Isaías Lemus Leal. También está José Negrete Sotos, quien le manda muchas bendiciones al niño Isaías, que hoy está de cumpleaños. Y también le mandamos desde Avance Estéreo 99.2 muchas bendiciones. Y felicitaciones, Isaías, hoy día de tu cumpleaños. Noche tan preciosa. Son las 9:45 a.m. Nosotros vamos a avanzar con un tema musical y en la próxima parte doy los ganadores del medio pollo y la boleta para el concierto de Jader el Tremendo mañana sábado. Hoy es viernes.

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0: Son las 9:48 minutos de la mañana. Ya llegando a la parte final, vamos a dar de una vez los ganadores de los premios de la boleta y del medio pollo. Por acá queremos saludar al personal de Confecciones Mi Guajirita. Enid, Daniela, Dana, Jainer. También está Erika González. Ahí está Gabriel enviando saludos a su esposa Erika. Desde el barrio Majupay. Bueno. Bueno, nos vamos. Vamos a dar los ganadores. Dice, hola, buenos días. Soy Edison Guillín, desde Asado Guillín. Me gustaría regalar... Claro que sí, mi hermano, pero ya estamos finalizando ya el espacio. Te voy a dejar el numerito ahí para que el día, la próxima semana, nos vamos con toda. ¿Ok? Edison. Claro que sí, mi hermano. Ahí te mando el número personal. Y Asados Guillén son excelentes. Ya lo sabe, la próxima semana vamos a regalar premios y más premios. Hoy tengo una boleta y medio pollo asado a nombre del asadero de Pollo Arana. Ok, vamos a girar la ruleta. Vamos a regalar primero, ¿qué? La boleta, vamos a regalar la boleta entonces. Vamos a girar, ¿cuántos participantes hay por la boleta? Infórmeme ahí usted. Tenemos 20 participantes por la boleta de Jader el Tremendo que llega mañana aquí a Maicao.
1: Rafael Romero.
0: Y estamos regalando una boletica. Estén pendientes allí. Vamos a girar la ruleta de una vez. A ver quién se lleva esa boletica. Y disfrute mañana del concierto de Jader el Tremendo.

Ok, por acá se detiene la ruleta. Vamos a ver. Ok, por acá tenemos el ganador de la boleta. Un caballero que se va a disfrutar mañana el evento de Jare el Tremendo, Junior Mendoza. Junior Mendoza es el ganador de la boleta de Jare el Tremendo. No, Junior, tiene que acercarte acá a las oficinas de Avance Estéreo, calle 13, número 1085, a reclamar tu boleta y disfrutes mañana del evento de Jader el Tremendo. Junior Mendoza es el ganador de la boleta. Voy enseguida con el medio pollo asado a nombre de Pollo Arana. De una vez, ¿cuántos participantes tenemos allí por el medio pollo? Tenemos más por el medio pollo, sí, ¿verdad? Miss Baylis Tudares nos reporta sintonía desde el barrio Santander. Quiero participar, nos escribe por el Facebook Live. Bueno, ya cerramos el concurso. Ok, está girando la ruleta por acá. A ver quién se lleva ese medio pollo asado a nombre del asadero de Pollo Aranda, que está ubicado en la calle 16 frente al parque Identidad de Maicao. 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
1: ¿vale? Ok, mientras gira la ruleta acá.
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1: 9:53 minutos de la mañana.
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1: Ok, y acá está la ganadora. Es una ganadora del medio pollo asado, Clara Llanos.
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1: Clara Llanos es la ganadora del medio pollo asado. Clara, también tienes que acercarte acá a la cabina de Avance Estéreo, calle 13, número 1085, específicamente aquí, en la planta baja de Juan Hotel. De una vez, acérquese a los ganadores a reclamar su premio. Clara Llanos es la ganadora de medio pollo asado y Junior Mendoza es el ganador de la boleta de Hader el Tremendo que llega mañana. Bueno, Maicao. Llegamos a la parte final de las mañanas de Avance. Si Dios lo permite, si así Dios lo quiere, el día martes estaremos acá con ustedes de nuevo en las mañanas de Avance. Recuerden ir a la Expo Vitrina. Recuerde también ir al evento de Hader el Tremendo. Este va a ser en la noche, mañana sábado. Y disfrutar de 3 días de feria en el Club del Comercio totalmente gratis. Allá vamos a estar todo el equipo de Avance Estéreo. También hay festival en Barranca, ¿no? Sí, señor. Bueno, disfruten de un fin de semana, pásenla bien. Si van a consumir, por favor, entreguen la llave, mucho juicio. Y espero escucharlos de nuevo, escucharnos de nuevo el próximo martes. Acá por la misma señal de los 99.2. Que tengan una maravillosa mañana, un fin de semana sabroso, con puente a bordo, muchos juicios, disfruten sanamente. Vuelvo y digo, si van a consumir, entreguen la llave y muchos juicios, pórtense bien. Disfruten del fin de semana, pero que sea al ritmo de Avance Estéreo 99.2, el avance de la radio en Maicao. Yo soy Lorenzo Gutiérrez, Samir Cura en la dirección artística, Telly Mora en la gerencia general de la emisora. Nos escuchamos el próximo martes. Feliz fin de semana con Puente a Bordo.

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Hoy es viernes.

0: mañana, carajo.
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0: Bueno, qué rico, qué sabor. Hoy es viernes. Ya todo el mundo sabe que hoy es viernes. Y el que viene con el vacilón es Rafa DJ, una voz.
2: ¡Rafa

0: Y el Saborium, ese Saborium solo lo trae Rafa DJ, el que le pone la sabrosura, el que le sube el ambiente a esto, ¿eh? Ahí lo acompaña hasta las 10. No, de 10 a 12 del mediodía, dímelo, Eddie.
1: De 10 a 12.

0: Bueno, ahí, qué rico, estamos bajo la dirección de Samir Cure.
1: Ya viene el vecino, la esquina.
0: En la herencia está la hermosa de Tey y Mora. Ey, vamos a compartir 120 minutos de puro sabor, de puro amoneo, de puro goce. Que goce.
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0: Ey, porque llegué colocándole el sabor a esto, papi, ¿eh? Llegué colocándole el sabor y las buenas vibras. Porque ¿quién le sube las vibras? En este viernes, y Rafa DJ. Tenemos nuestras líneas totalmente habilitadas.
1: ¡Súbele el
0: botón! Ahí tenemos el 13. 300, 190.

Oye, qué rico, qué vacilón bacano. Vamos a avanzar. Ok, a lo que vinimos. Voy con esto. Solo hace el Pelao Viti Ruiz. Caricias prohibidas.

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Vallenato. Oye, puro saborium, papi, puro saborium, ah, pura sabrosura. Ya tenemos en todo el territorio colombiano las 10:38, ¿ah? Nunca niegues que te amo, mi amor, ah, eso no lo dudes. No lo dudes, mamacita, ah, sabor a pollo, ah, qué rico. Hey, qué rico siempre compartir con todos ustedes en esta super mañana, una mañana wow, fascinante, una mañana recargadísima. Y por acá que todos están ahí haciendo el reporte de sintonía. Un saludo también para mi compadre, el Pepe de Colombia. ¡Oye, Pepe! Padre Pepe, me dice por acá, buenos días, mi hermano. Dios te bendiga. Aquí activo en sintonía como siempre, hermanito mío. El propio Pepe, ¿eh? El Pepe de Colombia, mi rey. ¡Qué saborium, papi! ¡Qué saborium!

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0: Chiquilupi, para que los pongas bacano, mi rey. 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Y es malo, papi, es malo, mi rey. Ya tómate café.
1: Ya tómate café.
0: Oye, saludamos también a todos los que nos están haciendo el reporte por acá. Me dicen, buenos días, Rafa, ya tómate café. Un saludo para el propio, el Pripra, y el propio Nadine, y el León, que más duerme en casa. Siempre activo, todos los que están conectados en esta super mañana. Saludito también, por acá me dice Nelcy Pérez. Dice, bonito día, Dios los bendiga, reportando sintonía en el barrio 28 de noviembre. Qué temazo, ¿eh? Se bebe hasta la... Uno se bebe hasta la plata ajena, ¿eh? Gracias, Rafa, me encantó ese disco. Ok, mi amor, ahí está la hermosa de Nelcy, papi. Nelcy Pérez, taca, taca, taca, taca. Bueno, por acá me dicen, buenos días, bendiciones, full sintonía con la hermosa es Katherine Rico. Me dice, full sintonía en el barrio Loma Fresca. Vamos a ver qué me dice este fiel oyente por aquí. Que nos reporta la sintonía ya cuando todo el mundo está conectado con el vacilón de la mañana.
2: Buenos días, Rafa DJ, reportando sintonía al barrio San Agustín.
0: Eso, papi.
2: Con el popular cajero sin fondo.
0: Herda.
2: El famoso Maldarina, también el barrio San Agustín. Ajá. El Mauricio, el Relámpago, el Paya y el marido de María. Pagó.
0: Uy, sonaron el marido de María, papi, el que no podía faltar, mi rey. Vámonos con otra nota de voz por acá que nos dice nuestro fiel siguiente.
2: Buenos días, Rafa DJ, reportando sintonía al barrio San Agustín.
0: ¿Verdad?
2: Con el popular cajero sin fondo.
0: ¿Verdad?
2: El famoso Maldarina, también el barrio San Agustín. El Mauricio, el Relámpago, el Paya y el marido de María. Pagó.
0: ¿Verdad? Bien, ¿eh? Bueno, otra nota de voz por aquí que nos dicen.
3: Hey, yo, Rafa DJ, aquí te estamos hablando del barrio San José.
0: Okay.
3: Oye, más directamente de Sancocho y Almuerzo La Olla. Sí, señor, escuchando la buena música de tu programa. Excelente programa, Rafa DJ. Exclusivo para todos los maicaeros. Bueno, feliz fin de semana. Hoy es puente. Este fin de semana es puente, sí, señor. Bueno, aprovechenlo, ya saben, si van a tomarse los traguitos, con mucha prudencia, no vayan a estar conduciendo, combinando el alcohol con la gasolina, es bastante fatal. Así que, mi gente, les deseo lo mejor, Dubán Sarmiento, lo mantiene contento, activado, con Avance Estéreo.
0: Compadre, es el comandante del humor. Está ahí en la sintonía. Bueno, sígame enviando notas de voz. Sigo recibiendo notas de voz. Que todos nuestros fieles oyentes estén para ver en qué lugar están, ¿eh? Hey, les recuerdo que mañana sábado 10 es el gran conciertazo, papi, ¿eh? El gran conciertazo donde va a estar Jader el Tremendo. Ese es el concierto del pueblo. Van a estar varios artistas, va a estar Jader Tremendo haciendo su espectáculo bien bacano. Y les cuento que eso no es lo último, ¿eh? Lo más bueno es que ahí va a estar también tocando el artista y el Poncho Turbo, ¿eh? El artista, uno de los picos más nuevos de Maicao, van a estar también desde bien temprano. Desde las 2 de la tarde, para que todos vayan y asistan. No, oh, va, cuidado con ese radio, ¿vale? ¿Ah? ¿Será que ritmo ese radio hoy, ah? Oh, qué vaina. Bueno, ya saben que lo quiero invitar. Lo voy a invitar para el gran concierto del pueblo. Mañana sábado. Y como le estaba comentando, va a estar el artista en concierto, el picón más nuevo de Maicao. Va a estar el Poncho Turbo. Desde bien temprano, desde mañana, desde el mediodía, todo eso se pone en ambiente como si estuviéramos en festival. En un festival que se va a vivir para el pueblo. Vamos temprano, papi. Todos los que están solicitando boletas, todavía hay boletas. Le pueden preguntar a uno por acá también. Pueden preguntar a Rafa, ¿qué hay ahí? Bueno, también voy a regalar boletas ahorita. Para que todos estén activos, porque lo vamos, Avance Estéreo lo lleva totalmente gratis al gran concierto del pueblo. Vamos a seguir avanzando, ya tenemos las 10 con 45 minutos. Me voy con esto, papi, que hoy es viernes.

solo les cuento por acá a nuestros fieles oyentes, a todos los que nos están viendo en el en vivo. Hoy voy a estar regalando dos radios recargables, ¿eh? Voy a estar regalando dos radios recargables.

Bueno, hey, les cuento que esto se pone bacano, esto se pone bacano. Oye, mi compadre Rey, oye, Rey. Mi compadre está activo, papi, está activo. Me dice Rafael, ya no me ha saludado hoy, papi, pues está activo, papi. Anda triste, vale, anda triste el vale, ¿eh?

Padre Dayan, no, últimamente le voy a regalarle una mochila nueva, ¿vale? El man de la mochila, le voy a regalar una mochila, ¿eh? Voy a pensar que de pronto es una mochila ya, usted sabe, no. Una mochila esa, bien bacana, ¿eh? A mi compadre Dayan Cristo, ¿eh? El marido del perrillo, papi. Oh, lo que uno se entera, ¿vale? Aprovecha que tu marido está.

Por acá lo que me va, voy a regalar dos radios. Fuerte abrazo también para mi compadre Jason Lara. Oye, Jason Lara, mándate así, sea así un sin pa, mi rey. Compadre, mi compadre Jason Lara, ¿no?

0: Que se sientan hoy es viernes, carajo. Que se sientan hoy es viernes.
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0: Bueno, voy a regalar la primera boleta. Voy a regalar la primera boleta. Pero la boleta la vamos a entregar a las 3 de la tarde para que sepa. Voy a tirar la primera pregunta para la primera boleta. Bueno, la primera persona que me envíe nota de voz diciéndome dónde va a ser el evento del concierto del pueblo se gana la primera boleta. De una, que me envíe nota de voz.

0: me crean.
1: Se viene recargado un maicao. Oye, Luisca. Ya sabe, ya sabe, ya sabe. Oye, saludamos también a mi pana, mi brother, mi compadre, Yanni Pérez. Oye, Yanni Pérez. Saludamos también a Mónica Reyes. Y todos los que están ahí en El Sabor, en La Clave del Sabor. Ahí en el barrio San Martín, deliciosos almuerzos, ya saben. Bueno, por acá ya me enviaron, una cantidad de notas de voz. Wow, por acá, por acá, por acá, por acá, por acá, por acá.

0: Bueno, vamos a ver qué me dice por acá, vamos a ver qué me dice esta fiel oyente. Vamos, un fiel oyente, no sé si es mujer o hombre por acá, no sé quiénes son, vamos a ver.
1: Buenos días, mi hermano Lorenzo, el evento va a ser...
0: Ah, no, vamos por acá.
1: Oye, buenos días, mi hermano DJ Rafa, el propio, el evento va a ser al lado de las fiestas Matecaña, mi hermano, full sintonía, Gregorio Cuadro.
0: Gregorio Cuadro, ¿eh? Vamos a ver otro por aquí que me dice...
2: Rafa DJ, la caseta de Matecaña.
0: Vamos a ver otro por aquí, vamos a ver qué me dice.
3: En la Plaza Bolívar, en la Plaza San José, calle 17 con carrera 7.
0: Bueno, este como que está recién levantándose.
4: Oye, Rafa DJ, mi hermano, Dios te bendiga. Estamos sintonizados en el carro desde temprano, mi hermano, en el centro. ¿Dónde va a ser el evento?
5: Concierto del pueblo.
4: Concierto del pueblo.
5: A la primera boleta.

0: Bueno, él dice que por acá respondió, pero me dijo Lorenzo. Yo no me llamo Lorenzo, yo no me llamo Lorenzo, mi rey. ¿Eh?
1: Buenos días, mi hermano Lorenzo.
0: Yo no soy Lorenzo, después corrió por acá, vamos.
1: Oye, buenos días, mi hermano DJ Rafa, el propio. El evento va a ser al lado de la fiesta Matecaña, mi hermano. Full sintonía, Gregorio Cuadro.
0: Ah, pero me dice que va a ser en...
1: Oye, al lado de la fiesta Matecaña, mi hermano. Full sintonía, Gregorio Cuadro.
0: Bueno, aquí me están respondiendo mal. Me tienen que responder dónde va a ser el evento con dirección y abordo y todo. Dígame, hey, el evento va a ser al lado de tan. La dirección exacta, tan. ¿Eh? Y yo no me llamo Lorenzo. ¿Eh? No me confundan. Muy bonito, mi rey.
2: Hola, Rafa DJ. El evento va a ser al lado de la Matecaña, mi amor. Bello, precioso.
3: Vamos a ver otro por aquí.
2: Maribel Polo.
0: Gracias. Gracias por lo precioso, ¿eh?

0: Bueno, qué sabrosura bacana. Ahí están todos nuestros fieles siguientes. Hey, voy a regalar un radio, ¿qué dicen ustedes? ¿Lo regalo? Ok. Ah, pero definitivamente me están decepcionando porque pensaba también regalar 100,000 barras.
1: FIFA la noche.
0: Pero ustedes tienen que saber dar la respuesta excelente, ¿vale? ¿Ah? Denme la respuesta.
1: Johnny, la gente.
0: Y eso que se la pongo facilita. ¿Qué tal si le hago una pregunta difícil? ¿Ah? Hombre, en serio, mi rey.

0: mientras que nuestros fieles oyentes nos responden bien, yo me voy a la pausa, ya regresamos. Ah, no te muevas, ya regresamos.
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0: La gente está muy loca.
1: La gente se vuelve loca y no avisa, papá. La gente se vuelve loca y no avisa. Ahí está la hermosa de Nelson Pérez mandándome un beso. Gracias, mi amor. Bueno, por acá me dice ahí, Rafa, estamos activos desde el Super Pan. Desde la Super Pan. El propio niño, el mame. Ya tomaron café, ¿ah? Saludamos también a mi compadre Cachichi. Oye, Cachichi, ya tomaste café, mi rey. Bueno, por acá me dice Rafa, el Patula del barrio San Agustín. No menciona el que está mantenido socio del presidente. No sé quién es. Tírame la plena, que no sea divino, no soy brujo. No, tampoco he hecho curso para ser brujo. Bueno, por acá me dice buenos días, Rafa, full sintonía desde Alto del Parrantial. Bacano, ah, bacano lo que nos siguen reportando. Vamos a ver qué me dice por acá este fiel oyente. Vamos a ver qué me dice este fiel oyente por aquí.
2: Oye, buenos días, Rafael, mi hermano. El evento del pueblo va a ser en la calle 17 con carrera 8, al lado de la caseta La Matecaña, sintonizando desde el motocarro, el Pinta.
1: Qué verdad, bien, ¿eh? Bueno, mi compadre, el Pinta. El Pinta, el del motocarro. Bueno, que me dé sus datos ahí. A las 3 de la tarde viene. Puede venir pasando como a las 3 y media de la tarde para que se lleve la boleta, ¿eh? Para que se lleve la boleta el compadre, el Pinta. Ahí tiro la respuesta completica, papi, ¿eh? Lo que yo quería. No se pongan pechichón. Le estoy buscando la solución para que gane. Que no lo saben decir, ¿eh? No, qué vaina, ¿eh? Bueno, mi compadre, el Pinta. Escríbame sus datos, mi rey. Todos sus datos completos. Para que a las 3:30 venga por la boleta, ¿eh? Bueno, qué vacilón, papi, qué vacilón. Bueno, por acá quiero mandarle saludos también al DJ Charte. Oye, Charte, el DJ veterano. Mi compadre Charte, que está en la sintonía. Bueno, tenemos las 11:08. Vamos a seguir avanzando. Vamos a ir con esto. Esto lo hace el grupo Niche. Oye, les cuento que también va a estar en el gran concierto de mañana con Jader Tremendo. Va a estar Ronnie y Roy. Va a estar Ronnie y Roy, ¿eh? No se lo pueden perder. Eso va a ser tremenda locura. Les cuento que también va a estar el artista y el Poncho en concierto, ¿eh? El Poncho Turbo y el artista, la superestrella, el pico más nuevo de Maicao. Desde bien temprano, ¿eh? Comienza desde el mediodía. Hay que ponerle la ambiente a toda esa vaina, ¿eh? Ey, tenemos boletas, ¿eh? También a la venta. Póngase pila. ¡Ey, qué rico! Lo quiero darlo con el grupo Niche. Eso se titula La Magia de Tus Besos.

Bueno, hey, oferta laboral para todos los que están buscando de pronto trabajo. El Hotel Maicao Internacional se encuentra en la búsqueda de un cocinero para formar parte de su equipo de trabajo. Requisitos: experiencia en cocina y preparación de alimentos, ¿eh? Capacidad para trabajar en equipo, responsabilidad, compromiso y una buena actitud, ¿eh? Si cuenta con la experiencia y las habilidades necesarias, esta puede ser tu oportunidad. Los interesados pueden acercarse al Hotel Maicao Internacional y entregar su hoja de vida directamente en las instalaciones, ¿ah? Para que sepan. Eso para que sepan, se pueden acercar, ¿ah? Ya saben, mi rey. La oferta laboral está, están buscando en el Hotel Maicao Internacional. Vuelvo y se lo repito, ¿ah? Se encuentra en la búsqueda de un cocinero para formar parte de su equipo de trabajo. Cocinero o cocinera. Eso lo que tienen que hacer es llevar su hoja de vida y tener una buena actitud y trabajar en equipo. Trabajar como si todo fuera, como si fuera una familia. Porque eso es lo bonito. Hay que trabajar. Bueno, qué rico. ¡Ey, grandes artistas que van a estar con Jader el Tremendo! Ya saben, ¿eh? Con Jader el Tremendo, Ronnie y Roy. También va a estar Ronnie y Roy. No se lo pueden perder. Bueno, hey, voy a regalar un radio recargable para nuestros fieles oyentes. Presten atención a la pregunta, ¿eh? Presten atención a la pregunta, porque bueno, quiero. Bueno, hey, aparte de Jader el Tremendo, ¿cuáles son los artistas que se van a estar presentando? Que me digan un grupo nada más, que me digan un grupo. Que me digan un grupo, ¿cuál es uno de los grupos que se estarán presentando en el gran concierto del pueblo? Donde va a estar Jader Tremendo, ¿eh? Dígamelo de una, respóndame en nota de voz. De una.

si mi compadre el Pinta ya ganó, que no participe, que no va a volver a ganar. Aquí los ganadores, que yo tengo una cantidad de ganadores que ya han ganado en otras ocasiones, hay que darle la oportunidad a otras personas, a otros fieles oyentes. ¿Ah? No son los mismos que tienen que ganar siempre. Eso para que lo tengan en cuenta. Mi compadre ya, el Pinta ya ganó. Que no, ya me mandó otra nota de voz por ahí. No se la voy. Voy a escucharla, pero usted no va a participar. Ya se ganó una boleta y es la misión, ¿no? No, es verdad, ¿no? Es su viaje.

0: Hola, Rosa DJ Pro Latino. Habla Maribel Arias.
1: Maribel Arias. Ya dice que Flow Latino. Bueno, por acá me dicen buenos días, un saludo. Ahí están aquí en la tienda de los dos hermanos en el barrio San Francisco. Un fuerte abrazo para todos los que están ahí. Bueno, por acá me dicen reportando la sintonía de los motocarros del Hospital Nuevo Activo, papi, ¿verdad? Puro gorrero, todos los gorreros activan hoy, papi, ¿eh? Hoy es viernes. Hoy viernes, les cuento que hoy viernes voy a estar al frente de la universidad. Voy a estar tocando al frente de la universidad en las noches rumberas de Cocobongo. Mañana sábado voy a estar tocando en el evento del concierto del pueblo, pero con el artista, con el Pico Mío, ¿eh? Hay una programación variada que vamos a tener de buena música para que se vea todo lo que se quieran ir desde bien temprano a ponerse en ambiente, porque es un estilo festival. Con sus carpas, todo lo que se quieran tirar la fría, bien bacano, pueden llegar desde bien temprano, mañana después del almuerzo llegan, se tiran un par de frías, me acompañan, bien bacano, y de una, papi, ¿eh? Bueno, por allá me dice Rafa, no me he podido ganarle un premio. No sé, mi amor. Tienen que responder, vamos a ver qué dice el Pinto.
2: Oye, buenos días, Rafa DJ, mi hermano. El grupo que va a estar acompañando a Jade Tremendo es Ronnie Roy.
1: Ronnie Roy, nada, papi, ya usted ganó. Dijo, respondió bien la pregunta, el vale, ah, pero nada, no, ya usted ganó, ¿eh? Vámonos por acá, que nos dicen.
3: Rafa, uno de los grupos que se va a presentar, hermano, es Flow Latino.
1: Flow Latino, ok, vamos a otro grupo por acá, ¿para qué dicen?
4: DJ, mi nombre es Fabián Mejía. Los que van a estar aparte del Tremendo son el artista Vallenato La Locura y Roy.
1: ¡Erda! All day,
5: FIFA la fiesta.
1: Vamos a ver qué me dicen por acá.
6: Hola, buenos días. Con el hijo del Saiyajin también viene. Hola, amigo. Rafa DJ, Ronnie Roy.
1: Ronnie Roy.
7: What the fuck? 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
1: Bueno, por acá puede llegar. Pues se ganó un radio. Puede llegar Maribel Arias. Maribel Arias se puede acercar de una aquí para que se lleve su radiecito que nos dejaron por acá. Y lo más bueno que es quien nos dejó los radios

0: A mí me gusta ser transparente, ¿eh? Bueno, de los artistas que se va a presentar con Jader Tremendo es Ronnie y Roy. Ellos nos dejaron su radio, nos dejaron las boletas que estamos regalando. Y unos respondieron que Flow Latino, ¿qué tal? Pero hay que ser consciente que lo que dieron en los radios, que nos dieron los premios, fueron Ronnie y Roy. Y fueron dos que acertaron. Y uno de ellos es Maribel Arias, que se llegue de una. Y el otro por acá fue...
1: DJ, mi nombre es Fabián Mejía.
0: Fabián Mejía.
1: Los que van a estar aparte del Tremendo son el artista.
0: Verdad.
1: Vallenato La Locura.
0: Verdad.
1: Y Roy.
0: Ronnie Roy, bueno. Bueno, Fabián.
1: DJ, mi nombre es Fabián Mejía.
0: Fabián Mejía, que se vengan de una. Se venga de una, papi, que se venga de una, que fueron ganadores. Que fueron ganadores de los dos radios que tenemos aquí, ¿eh? Que se vengan de una. Pam, pam, pam, pam, pam, pam, pam, pam, pam, pam, pam, pam, pam. Vamos a seguir avanzando, vámonos con más canciones. Y eso lo sabe mi compadre Yanni Pérez. Cuando yo sea grande, quiero ser como Yanni Pérez. Ay, Yanni Pérez, bandido sin pistola, papi, ¿no? Hombre enamorador ese, ¿yo? Cuando yo sea grande, quiero ser como él. ¡Muy bonito! Mi compadre Yanni Pérez nada más tiene ojos para su esposa, ¿eh? Imagínate, güey, yo quisiera ser como él, ¿no? Oh, qué vaina, él me dice, Rafa, has cambiado mucho, ¿eh?

0: es el mambo. Así se llama mambo, ¿ah? Ya salió el sol, ¿ah? Ya salió el sol.
1: Ya salió el sol. Levántate con alegría, métele sabor.
0: Ey, lo más bueno es levantarse. Levantarse con alegría, levantarse con entusiasmo. Ey, si tiene la reseca, si tiene el carburador seco, llega ahí al, a la tienda de la esquina donde el cachaco. Y si no tienes plata, dile que te fríe una fría, ¿vale? Esta temperatura da como para tomarse un par de frías. Y lo más bueno que puede hacer tú es esa tremenda temperatura, pero la chismosa de la vecina siempre para ahí pegadita como la bisagra en la ventana. Bueno, voy a regalar otra boleta, vamos a ver qué digo. Bueno, voy a regalar otra boleta para que me envíen nota de voz. Bueno, hey, ¿quién hace la nota? En la tarde, ¿quién hace la nota? Así se llama el programa, ¿quién hace la nota? Dígame, ¿qué locutor hace la nota? En la tarde, ¿ah? ¿Eh? Envíeme nota de voz para ver quién se gana la...

0: 2. Rápido, para ver quién es en la hora de la tarde, qué locutor hace la nota. Voy a la pausa, ya regresamos. Después de la pausa, vamos a ver quién es el ganador de la otra boleta.
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8: Eso está súper chévere.

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0: no se lo pueden perder. Bueno, vamos a ver qué me dicen por acá nuestros fieles oyentes. Tan, tan, tan, tan, tan, tan, tan, tan, tan, tan, tan, tan, tan, tan. Vamos a ver qué me dicen por acá, vamos a ver.
1: Hola, Rafa DJ. La nota con Andri Lulú. Me llamo Richard Polo.
0: Richard Polo.
1: Hola, Rafa DJ. La nota con Andri Lulú. Me llamo Richard de Jesús.
0: Richard. Padre Richard de Jesús. Puede venir por acá, mi rey. Ya, puede venir a las 3 de la tarde. 3 y media de la tarde. Deme su, todos sus datos completos por acá. Voy a regalar otra boleta para ver. Vamos a ver qué me dicen por aquí. Que me dice por acá.
2: Buenos días, Rafa DJs.
0: Hola.
2: So, la nota de la tarde la hace Aldri Lulú.
0: ¿Verdad?
2: La de la actitud.
0: ¿Verdad, Jane? Bueno, ahí está por acá Ingrid Medina. Nos reportó la sintonía. Bueno, otra ganadora de la otra boleta. Ya no tengo más boletas. Fueron solo 4 boletas que me dejaron por acá. Ya. 4 boleticas. Déjenme sus datos para que la vengan a buscar a las 3:30. Los que ganaron las 2 notas de voz que pasé ahora, déjenme sus datos ahí en el WhatsApp. Ahí mismo me escriben sus datos, porque fueron ganadores de las otras boletas, ¿no? Para que vayan totalmente gratis al concierto del pueblo donde va a estar Jader el Tremendo. Ir avanzando, ya tenemos las 11:38. Vamos a escuchar música como nos encanta. Por acá me voy con esto. Hoy es viernes. ¡Wow! Oye, mi Ray, una fría. Tráela de una, papi, tráela de una.
3: Oh, yes.

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0: Hola amigos y amigas, ya hoy es Viernes Cultural 9 de octubre del año 2026. Con todo el gusto, aquí estamos saludándolos desde los 99.2, la modernísima emisora Avance Estéreo, que sigue creciendo en sintonía todos los días. Y desde ya para contarles las noticias, los hechos, destacados personajes, el análisis que se hace en esta emisión del informativo Avance del Mediodía. Fin de semana, lluvias en muchas partes del país. La costa atlántica ha tenido algunas zonas secas, otras con lluvias. Vamos a tener un fin de semana, dicen que con lluvia. Hoy es viernes, estamos listos con la bendición del Padre Celestial Jehová Dios, a quien siempre estamos dándole las gracias porque sin él nada es posible. Lorenzo Gutiérrez, como siempre, está en la parte técnica y listo nuestro buen amigo Carlos Bula, quien estamos saludando de una. Carlos, ¿qué tal?
1: Rafa, cordial saludo para ti y para todos los oyentes. Cuando son las 12:05 minutos, le damos la cordial bienvenida a esta segunda emisión del Informativo Avance con noticias de actualidad. Bueno, estuvimos haciendo una ronda por el inicio de la Feria Expo Vidrina 2026. Hizo un lleno total, Rafa. Está bien bonita la feria. Invitamos a la comunidad a que visiten estos tres días la Feria Expo Vitrina y Comercial 2026, que se está realizando en el Club del Comercio. Ahí pueden encontrar de todo: artesanías, ropa, comida, bisutería, dulces, de todo lo que usted necesite. Hay hasta materiales de construcción.
0: No, eso es bueno, eso es un plus ahí para la parte económica, ¿no? Gente que aprovecha este tipo de eventos que les sirve a ellos para mostrar calidad de productos. Muchos muestran su talento, la reingeniería que le tocó hacer a muchos después de la pandemia. Hoy está dando resultados en este importante evento. Hombre, tengo dos notas de pesar. Dos amigos, porque conocimos a Eduardo Emilio Vilarete, jugador de Santa Marta, que hoy nos deja, uno de los mejores goleadores que hemos tenido en la historia del fútbol profesional colombiano. Un hombre que era letal, era el auténtico número 9 en el área para cabecear, el mejor cabeceador que yo he visto, Carlos, en la historia del fútbol colombiano. He visto muchos. Me acuerdo de Eduardo Andrés Maglioni, que tuvo en Millonarios. Falcao, que es un hombre que te hace goles de distintas facturas, de distintas piezas o formas. Vimos jugar a Omar Gabriel Batistuta, de Argentina, excelente para cabezar, pero lo de Vilarete fue maravilloso. Hoy se nos fue el hombre, falleció bien temprano, tuvimos esa noticia lamentable. Ahorita vamos a dialogar aquí un ratito, vamos a darle paso a las noticias locales y vamos a hablar con un colega de la ciudad de Santa Marta.
1: Oye, ahora que dice el colega, Rafa, disculpe que lo interrumpa. Aquí nos está escribiendo nuestro amigo, colega Sisto A. Carrillo. Le mando un gran saludo, que
0: hombre,
1: está aquí en Maicao, hombre.
0: Qué bueno, Sisto, un abrazo.
1: Ojalá estuviéramos por aquí un ratito.
0: Un gran amigo, un pana nuestro, Sisto, del sur del departamento.
1: Vea, no sabía que se había muerto Vilarete.
0: Sí, señor,
1: está temprano escribiéndonos.
0: Tuvimos la noticia. Le hemos venido haciendo seguimiento porque el día pasado le amputaron una pierna. Lo visitó ya Ramón Yesurún, lo visitaron muchos jugadores ya en retiro. Y nos dolió. Conocimos la parte humana, un hombre del barrio Bastidas, de la ciudad de Santa Marta, cantera del fútbol. Y otro amigo, compañero, paisano nuestro que falleció, me enteré ahorita, de Jorge Fernández. Para su familia, mis condolencias, fue compañero de estudios. Y así se nos están marchando amigos, que Dios nos ayude a aguantar un poquito más, que esa es la carrera que nos toca, ¿no? El ciclo, lamentablemente.
1: El ciclo de vida de uno.
0: El ciclo de uno.
1: De cada ser humano.
0: Entonces, Dios nos permita un tiempo más. Don Lorenzo, ¿qué vamos a contar? Hoy es viernes, el cuerpo lo sabe, dice el dicho, ¿no?
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0: Atención que con 240 participantes arrancó la Expo Vitrina Comercial en el municipio de Maicao. Carlos Andrés Villero Quintana, nuevo director territorial en La Guajira, y el César de la Unidad para las Víctimas. Encuentran sin vida a Luis Fernando Carranza en la vía Albania Cuatro Vías. Ayer le anticipábamos sobre el hallazgo de una persona con características similares. El IDEAN confirma la presencia del fenómeno del Niño en el país. Su intensidad será entre fuerte y muy fuerte. 229 policías tuvieron ascenso en el departamento de La Guajira. Alcalde de Riohacha está satisfecho porque el distrito turístico tuvo, de acuerdo a un informe, la inflación más baja del país para el mes de septiembre. Atención que el senador Gonzalo Baute de Barranquilla pidió revisar castigos por consumo de energía en el Caribe. 258.000 usuarios de la empresa Aire superaron el umbral fijado por el uso eficiente de luz y fueron multados por parte de la CRED. Recuerdan que hay un decreto de la CRED que si se pasa de X cantidad sería multado. 258, ¿y quién se va a aguantar este calor, oye?
1: A mi amigo, por 250.
0: Imagínese.
1: Figúrese. Y eso quedando solo y el apartamento pasa solo.
0: Apartamento solo, no, que tumbe descarado.
1: No sé dónde sacan esa cifra.
0: Sí, señor. Armada Nacional incautó más de una tonelada de cocaína. Los hechos del César de nuestro corresponsal especial nos dice que las lluvias no frenan crisis hídrica y ganadera del César. Incautaron armas, municiones y equipos inhibidores de señal al sur de ese departamento. La Guajira activa medidas de prevención ante los anuncios que han realizado en las últimas horas el IDEAN. Otros hechos, don Carlos.
1: Policía Nacional promueve el cuidado del medio ambiente con la campaña Guardianes del Destino en Riohacha. Policía Nacional materializa captura por orden judicial por presuntos actos sexuales con menor de 14 años. También tendremos las informaciones desde la Feria Expo Vitrina 2026.
0: Bien, estas y otras noticias con gusto ya las vamos a contar aquí en esta emisión.
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0: Bien, vamos a empezar entonces con la noticia que tiene que ver con la inauguración de la Feria Expo Vitrina Comercial. La información que nos suministran es de aproximadamente 240 personas o emprendimientos. Están listos para exhibir desde ya. Ya se están exhibiendo los productos, ya lo decía Bula: artesanía, gastronomía, bisutería, construcción, turismo, en fin, hay un grupo de personas que se han inscrito para participar en ese importante evento que tuvo la inauguración en el día de hoy. Don Carlos, que ha tenido desde la mañana de hoy lo concerniente a la información, notas con el secretario de Desarrollo Económico, Edwin Solano, y algunos emprendedores que hacen parte de los inscritos en este importante evento que se desarrolla desde hoy en las instalaciones del Club del Comercio. Don Carlos.
1: Así es, Rafa, pues a los 12, 13 minutos comentamos que, bueno, ahí pues, aparte de que nos encontramos con nuestro amigo Sisto visitando la feria con su querida esposa, pues también le mando un gran saludo. Qué y bien, sí, apreciado. Está por acá pues recorriendo la zona de frontera a nuestro amigo y colega Sisto, un gran abrazo, hombre, ahora queda para el sur. Sí, Rafa, así como usted lo había comentado, pues estuvimos dialogando con Edwin Solano García, que es el secretario de Desarrollo Económico, sobre el primer día de esta feria, que son tres, y pues nos comentó algo muy importante sobre cómo ha sido el comportamiento de la feria, que ha estado bastante visitada por personas de diferentes sectores del departamento de La Guajira. A continuación, Edwin Solano García.
3: Bueno, realmente agradecido con Dios, ha sido un evento con un inicio maravilloso. Gracias a la disposición de nuestro alcalde Miguel Felipe Aragón González, que ha permitido que este evento se desarrolle. Gracias al equipo logístico que está dirigido por Jennifer Iguarán, quien lo ha hecho de una manera excelente. Gracias a cada persona de la Secretaría de Desarrollo Económico, el apoyo de los gremios, de las culturas, de las etnias, que se han sumado hoy de manera masiva, de manera sorprendente, organizados y mostrando lo mejor que tiene cada uno de su propia cultura. Realmente nos quedamos con la satisfacción de que Maicao se está proyectando realmente como un destino turístico multiétnico y pluricultural con gastronomía diversa. Fue lo que dijimos al inicio de nuestra posesión, lo estamos cumpliendo y estamos seguros que si hoy pues tuviéramos que partir del puesto, tendríamos toda la tranquilidad de que hemos logrado la meta, hemos puesto los cimientos para que un gran proyecto de turismo a nivel municipal y departamental y nacional pueda proyectarse en nuestro territorio. Quiero cerrar diciéndoles que tenemos la visita de funcionarios de ProColombia, tenemos la visita de personas de Zipaquirá, que es un destino turístico relevante, tenemos personas que han venido de otras latitudes, tenemos tecnología, tenemos feria de emprendimiento, tenemos gastronomía. Entonces es un evento bastante complementario y nos deja la satisfacción que Maicao va rumbo hacia convertirse en un destino turístico.
1: Bueno, ahí escuchamos palabras de Edwin Solano García, que es el director de la Oficina de Desarrollo Económico, pues hablando sobre algunos aspectos de esta feria que se está dando inicio desde el día de hoy.
0: Hay participantes, sí, Carlos, señor. Algunos, vamos entonces,
1: sí, vamos a darle
0: a escuchar también a los que algunos cuantos amigos que hacen parte o están inscritos en este importante evento que aglutina diversos sectores, como decíamos, gastronomía. Yo creo que lo que más se ve es gastronomía, ¿no? De la gente del departamento de alimentación, de gastronomía. Hay un stand para el tema de turismo, agencias de viajes que tienen ahí algunos programas turísticos o paquetes turísticos. Que usted esté interesado en vacacionar, haga entonces el arribo a esa feria expovitrina comercial. Ahora sí, Carlos. Vamos a escuchar entonces conceptos de los participantes, ¿no?
1: Sí, señor.
4: La participación suya en esta cuarta feria de Expovitrina 2026, importante para usted y para su emprendimiento.
5: Sí, muy excelente, porque tenemos la oportunidad de dar a conocer nuestros productos y que el cliente final lo lleve a un precio moderado.
4: ¿Qué estamos promocionando hoy acá?
5: Por lo menos estamos promocionando jabones artesanales, aceite capilar, crema de sebo de repara la cara, los walnuts para los closets, tenemos las bombas efervescentes, jabones infantiles.
4: Esto de una u otra forma pues hace que su negocio sea más impulsado para que lo sigan viendo y comprando.
5: Claro, sí, se impulsa para que tenga un mercado más y podamos engrandecer y con el tiempo llegamos a ser una grande empresa.
1: Bueno, estamos escuchando a algunos de los participantes en esta gran feria. Y vamos a estar.
0: ¿Usted es de jabones?
1: Sí, señor, de jabones. También hay de gastronomía, de bisutería.
0: ¿Sabe que a mí me encanta el tema de dulce? De...
1: Usted está invitado para mañana, Rafa.
0: Sí,
1: no se la vaya a olvidar.
0: El tema, ¿cómo es? De las tortas esas, los postres de zanahoria. Muy bueno, exquisito, ¿sabe?
1: Sí, señor, sí, señor, muy bonito.
0: Usted
1: muy bueno.
0: Que nos trae unas galletas también. Esa dama no está participando, la amiga suya.
1: No, señor, no está participando.
0: Pero muy buena, unas galletas deliciosas, todo eso. El vino, hay un vino decoroso que hacen a base de decoroso, unas damas de, creo que son venezolanas, pero ya llevan años aquí en el municipio de Maicao haciéndole el aporte a esta importante expovitrina comercial. Por ahí en el listado que nos entregaba Edwin, 240 inscritos, aparecen como tres emprendimientos de vino, de tortas, de postres, de manera que a todos ellos le auguramos muchos éxitos y que esta vitrina les sirva o les siga fortaleciendo la actividad que están ellos emprendiendo. El emprendimiento es lo que hoy día la gente está mirando con mucha expectativa, porque ya es difícil conseguir un trabajo de nómina, estar en planta, ni los profesionales que vemos deambulando lastimosamente, porque hay poca demanda de puestos, si no es en el sector oficial, el sector empresarial, todo tiene sus límites. Entonces crear una empresa de familia a través de este tipo de eventos que se impulsan como es la Expo Vitrina Comercial, que arrancó hoy con importante caravana, ¿no? Por distintos sectores del municipio. Partieron, me decía Carlos, que del el Parque Centenario hicieron un recorrido por toda la troncal del Caribe hasta llegar a el, ¿cómo es? El sitio que es el Club del Comercio, donde se adelanta este importante evento. Ahí vamos a... El domingo hay un evento con Edwin Solano, el cantante que tiene el estilo de voz muy parecido a Rafael Orozco. Va a estar el domingo haciendo las delicias. Es de la escuela de Rafael Orozco. Por ahí hemos visto los videos estrenando acordeonero. Entonces el domingo están ustedes todos invitados a ese gran cierre.
1: Mire,
0: cuéntenos, Carlos.
1: Rafa, también tenemos un buen emprendimiento que es el mejor arroz con leche que se hace aquí en el municipio. Y aquí pues tenemos a uno al gestor de este gran producto.
6: Lester José Ortega.
4: Bueno, importante hoy la presencia de arroz con leche en esta feria, en esta cuarta feria empresarial de Maicao.
6: Claro que sí, es muy importante ya que nos hemos consolidado como el mejor arroz con leche de la comercial, tan mundial.
4: Esto de una u otra forma pues dignifica la calidad y el producto para que sea más visto y más internacionalizarlo y nacionalizarlo.
6: Claro que sí, esta feria es muy importante porque estamos dando a conocer nuestro maravilloso producto aquí en la ciudad de Maicao.
4: ¿Cuál es el mensaje que le manda usted a la comunidad para que haga presencia en esta feria?
6: Invitamos a todos los maicaeros para que vengan y conozcan todos los emprendimientos, especialmente el arroz con leche más viral de toda la comercial, tan mundial, arroz con leche.
0: Como dice una dama de Turquía, pudín de arroz, ¿ya?
1: Al arroz, pudín de arroz.
0: Al arroz de leche le llama pudín de arroz.
1: Hombre, qué bueno.
0: Bueno, arroz con leche o arroz de leche, rico, muy bueno. Si le echa uvitas pasa mucho mejor.
1: Y tenemos otro emprendimiento que son las comidas, las ¿cómo dice Loren? Las picadas.
0: Picadas mixtas, picadas
1: fest. Sí, señor, aquí okay. Tenemos una de las protagonistas de esta de este gran plato.
7: Lina Ojeda.
8: Este emprendimiento.
7: Gloppy, verdadero placer. 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
1: 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Don Edwin lo invitó para mañana.
0: Sí.
1: Sí, señor.
0: ¿Qué hay para mañana?
1: Mañana hay algo muy especial.
0: Ok, perfecto. Bueno, son las 12.22 minutos, 12.22. 258.000 usuarios de la empresa Aire en el departamento del Atlántico, Magdalena y La Guajira, de acuerdo a lo que dice la CRE, superaron el umbral establecido e incrementaron sus consumos durante el periodo analizado, informó la compañía comercializadora de energía. Estos usuarios fueron multados acorde con las resoluciones CRE 101.120 y 101.126 de 2026, que establecieron sanciones o estímulos según el promedio de consumo en desarrollo del programa de ahorro de energía. Señala el mismo informe que, de acuerdo con los resultados registrados, alrededor de 396.000 usuarios consumieron por debajo de su meta individual y por lo tanto obtuvieron beneficios. En síntesis, durante septiembre por consumo uso eficiente, 800.000 usuarios de la empresa Aire intervenida lograron mantener o mejorar sus consumos de energía pese a la fuerte ola de calor. Las sanciones y los beneficios hacen parte del seguimiento al comportamiento de los usuarios según el Programa Nacional de Ahorro de Energía establecido por la Comisión de Regulación de Energía y Gas CRE, con apoyo del Gobierno Nacional, Superintendencia de Servicios Públicos Domiciliarios, el Ministerio de Minas y Energía, como una de las medidas para promover el uso racional de la energía ante el fenómeno del Niño. Ramiro Castilla Andrade, agente interventor de la empresa Aire, hizo un llamado a los usuarios para continuar fortaleciendo la cultura del uso eficiente de la energía en los hogares comercio y empresa. A todas estas, son muchas las voces que han salido en contra de esta medida adoptada por la CRE. Una de esas voces es el senador de la Costa Caribe, Gonzalo Baute, quien es vicepresidente de la Comisión Quinta del Senado. Él ha cuestionado estas medidas que contemplan sanciones para los usuarios que superen sus promedios de consumo de energía y pidió revisar su aplicación en la región Caribe debido a las altas temperaturas que incrementan la necesidad de utilizar aires acondicionados. Abro comillas de lo que dijo Baute. Nosotros estamos de acuerdo con un plan de ahorro por el inicio del fenómeno del Niño, pero también estamos muy preparados o parados en la raya de que no se debe medir con la misma vara a la región Caribe, afirmó el congresista, quien insistió en que las condiciones climáticas del norte del país deben tenerse en cuenta al establecer las medidas de ahorro. Baute explicó que existen diferencias en los consumos básicos de energías establecidos según las condiciones geográficas. En la Costa Caribe, ese mismo dato es 173 y ahí mismo se está demostrando que no son las mismas condiciones para la gente del Caribe, señaló al comparar esa cifra con los 130 kilovatios horas establecidos para usuarios ubicados a más de 1,000 metros sobre el nivel del mar. El senador sostuvo que el uso de aires acondicionados no puede considerarse un lujo para los habitantes de las zonas más calientes del país. No es un lujo tener un aire acondicionado, sino una necesidad por situaciones que se presentan en las tierras, sobre todo las calientes, finalizó el senador Baute. Así es, a los amigos del interior del país, que son los de la CRE, nosotros no podemos competir o compararnos con climas como Bogotá, como Nariño,
1: Antioquia,
0: con algunas zonas de Antioquia, porque las condiciones nuestras, es así, estamos por debajo del nivel del mar, a diferencia de otras ciudades. Entonces, los señores en la fría capital miran la cosa diferente. Así vamos es. A tener que traerlos
1: una semanita aquí a La Guajira.
0: Una semanita aquí y los ponemos allá en Uribia.
1: En Uribia, sí, señor.
0: Allá en Uribia.
1: Un poquito ahí en Manaure.
0: Y en Manaure. Para que sepan cómo es la cosa.
1: Sí, señor.
0: Porque la gente aquí necesita usar los artefactos electrodomésticos, aire
1: abanico.
0: O pues, abanico. Que...
1: Es que, mire, en estos momentos está utilizando el aire y el abanico a la misma vez.
0: Así
1: el
0: es.
1: Aire y sí, el aire y abanico.
0: A veces hasta el aire no se siente.
1: No, señor.
0: A raíz de la alta temperatura.
1: Pues un fogaje.
0: Sí, no se siente la gente, pero de verdad que es complicada. Muy bien, 12:27, ya vamos a cumplir porque llegó el momento de vestirnos. Mañana tengo que ir a Tierra Fashion.
1: Sí, señor.
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0: 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Sí, señor. Supongo que es un almuerzo, entonces mañana sí, vamos a estar aquí en ese almuerzo. 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
10: Bueno, son las 12:34 minutos. Hay nuevo director para la unidad de víctimas en el departamento del Cesar y La Guajira. Estos dos departamentos tienen ya a Carlos Andrés Villero Quintana como nuevo director territorial, director para la unidad de víctimas.

0: Carabineros y Protección Ambiental adelantó jornadas de prevención y sensibilización para fomentar el turismo responsable y la conservación de los recursos naturales. En el marco de la semana de receso escolar, comprendida entre el 3 al 11 de octubre de 2026, la Policía Nacional, a través de la Seccional de Carabineros y Protección Ambiental, desarrolló actividades de prevención, vigilancia y control en los principales sitios turísticos, recreativos y ambientales de Riohacha, como parte de la campaña Guardianes del Destino. En esta jornada estuvieron orientadas a sensibilizar a residentes y turistas sobre la importancia de disfrutar responsablemente los espacios naturales, mantener comportamientos que favorezcan la seguridad y la convivencia ciudadana y contribuir a la protección del patrimonio ambiental del territorio. Durante las actividades, los uniformados hicieron énfasis en la disposición adecuada de los residuos sólidos, el cuidado de los espacios públicos, la protección de la fauna y la flora, la conservación de las fuentes hídricas y el uso responsable de los recursos naturales a través de mensajes pedagógicos. Se invitó a la ciudadanía a asumir un compromiso activo con la prevención del medio ambiente.
1: Bueno, los distintos gobernadores, alcaldes del país están asumiendo un compromiso con el tema climático, porque ya en las últimas horas el IDEAN ha manifestado que el fenómeno del Niño es una realidad en el país y dice que su intensidad será entre fuerte y muy fuerte. Desde ya entonces se viene y se debe hacer frente oficialmente al fenómeno del Niño. La confirmación la hizo en la tarde de ayer el Instituto de Hidrología, Meteorología y Estudios Ambientales, IDEAN. De acuerdo con la entidad, los efectos del fenómeno se proyectan hasta el primer semestre de 2027, con especial atención a la disminución de las precipitaciones y al aumento de las temperaturas, mis queridos oyentes. Aunque todavía se registran lluvias propias de la temporada en las regiones Caribe, Andina y Pacífica, las proyecciones advierten que el déficit de precipitaciones podría intensificarse a partir de diciembre. Este escenario exige una preparación integral para enfrentar simultáneamente los efectos de la sequía, la escasez de agua, los incendios forestales y los riesgos de crecientes súbitas e inundaciones. Andrés Eduardo Gercar, director del IDEAN, confirma que ya se cumplen las condiciones técnicas para declarar oficialmente la entrada del fenómeno del Niño a territorio colombiano. Esto se establece conforme al protocolo de vigilancia del fenómeno ENOS. La región El Niño 3-4 registró una anomalía en la temperatura superficial del mar de más 3,49 grados centígrados, un récord en ese seguimiento. Se cumplieron 5 trimestres móviles consecutivos de condiciones cálidas. Es lo que nos están anunciando desde ya a través de IDEAN. En ese sentido, la Dirección Operativa para la Prevención de Emergencias y Desastres del Departamento de La Guajira se mantiene en alerta ante la declaratoria oficial de este fenómeno y se hace un llamado a la ciudadanía a extremar las medidas de prevención y aprovechar responsablemente las lluvias de la segunda temporada del año. Según las proyecciones, los efectos de este fenómeno, como ya les decía, se van a extender hasta el primer semestre de 2027. Ante este panorama, la Dirección Operativa del Departamento está invitando a autoridades municipales, organismos de socorro, a la comunidad en general, a fortalecer acciones de preparación y respuesta. Asimismo, recomienda almacenar adecuadamente el agua, evitar desperdicio, abstenerse de realizar quemas y reportar oportunamente cualquier emergencia. Las autoridades reiteran que aprovechar responsablemente las lluvias actuales

0: proteger las fuentes hídricas y prevenir incendios forestales son acciones fundamentales para reducir los posibles impactos del fenómeno del Niño en nuestro departamento. Es una realidad. Hace meses lo veníamos hablando aquí en este informativo, porque siempre no es dar una noticia por darla. El objetivo, y cuando existe una responsabilidad, es hacerle seguimiento, que es lo que hacemos acá en el informativo Avance del Mediodía, para poder emitir los conceptos que se requieran. Es urgente, de verdad, que lo tomemos a pecho. El hecho de que en estos días se esté cayendo agua no quiere decir que no vamos a tener problemas más adelante. Ya lo ha dicho ayer el IDEAN, que entró formalmente en el país el fenómeno del Niño. Será altas temperaturas, imaginémonos, Carlos, ese escenario, ¿no? Sí, señor. La sentimos ahora.
1: Vea, es que a veces uno coloca, como le comenté ahorita, coloca uno el abanico con el aire. Vea, y eso no...
0: No.
1: No, señor. Y eso es que pues, la habitación que yo tengo no es tan pequeña, pero tampoco es muy grande, pero no, y el aire que tengo no la abasto. Entonces, pienso que, como usted lo dijo, los cachacos van a tener que venir un momentico aquí a Uribia y a Manaure para que sientan el meque, como uno dice, de la calor.
0: El meque.
1: Y miren que sí es necesario utilizar bastante de estos electrodomésticos.
0: Hombre, preocupante esto. Sobre todo, la gente de la... De edad más avanzada que la nuestra.
1: Sí, señor. Los niños también.
0: Los niños sufren, bebés de meses, las personas hipertensas, que no hay cosa que altere más que la presión, que la alta temperatura. Entonces, esperamos, hombre, benevolencia por parte del Creador. Un saludo ahí a nuestro buen amigo, nuestro querido hermano mundialista, Emiro Alfonso Ochoa, en la ciudad de Santa Marta. Saludo apreciado. De pronto nos vemos mañana por allá, o el domingo. Ya, no, mañana es sábado. O sea.
1: No se me adelante.
0: Bueno, mañana quizás, Emiro, nos vemos ahí en la Samaria. Un saludo. Vamos ahora a hacer la integración noticiosa, querido Lorenzo. Vamos a la Troncal del Caribe. Hoy no nos ha hecho llegar la compañera Ruth Mendoza la información. Vamos entonces a la Troncal del Caribe con Hernán Cotes, que nos dice qué está pasando en ese importante sector de la península de La Guajira, como es la Troncal del Caribe. Por ahí llueve en estos días, ha estado lloviendo, porque estamos ahí cerca del macizo montañoso que hace parte de la Sierra Nevada de Santa Marta. Hernán Cotes, el hombre activo, sabe que Hernán madruga. Hernán a las 3 de la mañana me hace un ring. Ya yo me doy cuenta, tipo 7 y media, 8, que comienzo a ver. Don Hernán, cuéntenos.
2: La imprudencia de los conductores de vehículos en la zona urbana es una de las causas de los accidentes en la vía nacional, debido a que invaden las zonas peatonales, parqueando los automotores a la entrada de las calles que conducen a las áreas residenciales. Lo que es peor, hacen giros en U, en medio de la carretera nacional, sin precaución alguna. El día anterior, el conductor de un automóvil quiso dar la vuelta girando el vehículo a la izquierda en momentos en que un motociclista se desplazaba a alta velocidad y terminó incrustado en la puerta del piloto. El vehículo tipo automóvil, este fue el protagonista de uno de los accidentes que se suceden a diario y no existe autoridad que realice control alguno. Ambos conductores de los vehículos involucrados fueron auxiliados por los vecinos del sector y trasladados al puesto de salud de Mingueo, donde recibieron atención facultativa. De otra parte, podemos señalar que la Administración Municipal, a través de la Secretaría de Gobierno, Secretaría de Salud, Ejército Nacional, Hospital Santa Teresa de Jesús de Ávila de Dibuya, en articulación con otras entidades, tienen programada una jornada de atención integral dirigida a especialmente a población vulnerable, niños, niñas, adolescentes, adultos mayores y familias que necesiten orientación. Habrá atención en salud, odontología, citología, vacunación, juegos recreativos, orientación de acuerdo a la necesidad de cada persona. Esta jornada se estará llevando a cabo mañana sábado a partir de las 7 de la mañana en el puesto de salud del corregimiento de Mingueo. Desde los estudios de Clase Estéreo en Mingueo, lugar de las oportunidades en el municipio de Dibuya, información entregada por Hernán Cotes.
0: Bueno, muchas gracias a nuestro buen amigo Hernán Cotes en la Troncal del Caribe. 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Los pueblos de La Guajira y de la Costa Caribe decidieron venir todos aquí a Maicao, a Tierra Facio. 12.47 minutos.
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3: Hombre, son las 12:52. Uno de los hombres icónicos del fútbol colombiano, nacido en la ciudad de Santa Marta en el año 1953. Eduardo Emilio Vilarete se consolidó como una de las grandes leyendas del balompié nacional durante la década de 1970 a 1980. Su carrera profesional despegó allá en el año 74. Recuerdo que hizo parte del equipo Atlético Bucaramanga. En esa época estaba el Papo Flores, Roberto Frascuelli. Había... Bueno, un jugador argentino buenísimo que hacía una dupla con Vilarete. Posteriormente pasa al Atlético Nacional, estuvo en Pereira, en el Tolima, en el Ciclón Bananero, Unión Magdalena, jugó en el Perú, jugó en Ecuador, donde desplegó todo ese potencial, toda esa exquisitez, como le decía yo ahorita, Carlos, para cabecear la pelota, de manera entonces que se fue hoy ese gran goleador del fútbol profesional. Voy a compartir aquí con ustedes un gol que le cantó nuestro buen amigo, el gran narrador, el negrito, como le dice Charles Down, Jorge Eliezer Torres. Así le cantó los goles a Eduardo Emilio Vilarete en este pequeño homenaje que hacemos hoy a esa gran figura del fútbol costeño, del fútbol samario, que partió en horas de la mañana de hoy. Así le cantaba Jorge Eliezer Torres. Este también los inicios de Jorge Eliezer, ¿sabes?
4: Pega el Chino González, mete el pelotazo para Miguel, buen pase para el Chocó, pica por la derecha, esta es la última esperanza, Chocó, buen pase, Chocó, última línea, levanta el centro, Vilarete, golpe de cabeza, gol, gol, gol, gol, gol, gol, gol, gol, gol, gol, gol, gol, gol, gol, gol, gol, gol, gol, gol, gol, gol, gol, gol, gol, gol, gol, gol, gol, gol, gol, gol, gol, gol, gol, gol, gol, gol, gol, gol, ¡Dios es muy grande! ¡Dios es muy grande! ¡Vilarete, golpe de cabeza! ¡Minuto 44! ¡Y esto debe terminar en breve!
3: Así lo cantó, lo cantaba Jorge Eliezer Torres.
5: Mire, Rafa, y también, pues, déjeme interrumpir un momentico para...
3: Siga, como no.
5: Sí, señor, mire, fue un futbolista colombiano que se desempeñaba como delantero. Jugó en la Selección Colombia de 1976 a 1985. También formó parte de la Selección Colombia para el torneo de la Copa América de 1979.
3: Así es. Estuvo jugando...
5: Hizo más de 200 goles.
3: Con Eduardo Retado, Samarios... Estaba el Boricua Zárate en la defensa, Pedro Antonio Zape. Era un equipazo yo. Lo que pasa es que no había el marketing que tienen hoy día los jugadores nuestros. Pero sin lugar a dudas, se fue un gran goleador.
5: Misael Flores y Alfredo Arango.
3: Misael el Papo Flores y Alfredo Arango Samario.
5: Sí, señor.
3: Sí, jugaron juntos. Excelente el Papo Flores, jugador... que jugó muchos años en el Bucaramanga, el portero, hombre, se me escapa, es que ahorita era un portero fenomenal. Yo le digo una cosa, Carlos.
5: Sí, señor.
3: El fútbol nuestro ha entrado en la mediocridad.
5: Oiga,
3: ahora.
5: Sí, señor.
3: Porque aquí
5: ya ni provoca verlo.
3: No, aquí ya antes no. Llegaba a jugar.

0: Jugadores de peso.
1: De peso, sí, buenísimo. Brasilero, argentino, uruguayo, paraguayo, pero detalle.
0: Tuvo Junior, tuvo una gente de Brasil brava, Víctor Efanor, el Unión, claro. Tuvo a Cuarentinha, la escuela paraguaya, Argentina, pero era un fútbol, hoy día bajaron.
1: Ya bajaron.
0: El fútbol es de poca calidad.
1: Ya no se ve ese fútbol vistoso que había anteriormente.
0: Porque todo es negocio, todo es... ¿Usted cree que un jugador como Vilarete, como Willington Ortiz, jugaran hoy día? No tuvieran donde echar el dinero.
1: Sí, señor. Esa gente...
0: Bueno.
1: Daba gusto dar.
0: Nos alcanza para allá Santa Marta para ir a la Samaria con don Junior Beltrán Rodríguez para que nos presente a ver qué ha pasado en la ciudad de Bastidas y en el departamento del Magdalena. Don Junior Beltrán. A Junior se le gradúa un hijo hoy de periodista, de comunicador social, y una especialización la hizo paralela. Se ha graduado. Esta familia Beltrán le ha hecho un aporte a la comunicación del país,
1: señor,
0: enorme.
1: Bastante, claro que sí.
0: Otro hijo de Junior está ahí en el tema de comunicadores sociales. ¿Qué dice Junior?
2: Efectivos de la policía estarán vigilando las vías y sectores turísticos de Santa Marta, Parque Tayrona, acompañados también por Gaula del Ejército. La policía y el ejército y los militares también patrullan ejes viales en el departamento del Magdalena en este puente festivo del 12 de octubre. Bienvenido a Santa Marta, en un puente que no ha sido el mejor para el turismo ni tampoco para los restaurantes, los hoteleros. Se han cancelado reservas. El impacto de la situación que se vivió hace ya casi un mes en la ciudad de Santa Marta se reflejó en este puente festivo, el peor de todos según los indicadores de los mismos propietarios de restaurantes. Ayer hicimos un paneo por el centro de la ciudad y la gente con las manos en la cabeza. De verdad que sí, muy poco público, muy poco turistas han llegado a la ciudad de Santa Marta con esta situación. Que se generó aquí y que dañó la imagen de la ciudad y que por mucho que se ha tratado de rescatar hasta el momento no se ha equilibrado, no se ha igualado a otras temporadas en las cuales para remate pues van a cerrar el Parque Tayrona del 19 hasta el 2 de noviembre por razones ya de convenios con los indígenas y también con los habitantes ancestrales de la Sierra Nevada de Santa Marta. Vamos a ver qué pasa en la ciudad de Santa Marta, ojalá pues el turismo se reactive, volvamos a la normalidad, y porque Santa Marta vive del turismo. Mucha atención que el 28 de noviembre está activado todo, 28 de noviembre en el barrio Alfonso López de San Sebastián de Buenavista, en la fiesta patronal de aniversario del barrio, con eventos culturales, deportivos, litúrgicos, exaltación a los fundadores e hijos ilustres del barrio. Está invitando a la Junta de Acción Comunal. El licenciado Álvaro Bereño es el presidente. Tendremos grupos artísticos de la Depresión Momposina para llevar a toda esa comunidad la alegría de un barrio que se divierte al compás de su propia música, del ritmo del chandé.
0: Bueno, muy bien, nosotros ya recogemos, don Carlos, es un gusto haber estado esta semana con nuestros amigos, la incontable audiencia del informativo Avance del Mediodía que crece cada día más, así que muchas gracias. Y solamente agradecerle a don Lorenzo Gutiérrez el acompañamiento que siempre nos está haciendo ahí en el punto de la consola, en el mando técnico. Abrazo, Lorenzo, feliz fin de semana, que disfrute. Suponemos que ya va rumbo a la feria, ¿no, mi querido Carlos?
1: Sí, señor, vamos a realizar pues por allá una visita nuevamente a los stands, a la feria, para impulsar el desarrollo empresarial de aquí del municipio, de los pequeños y grandes empresarios que hoy están presentes en la Expoferia 2026. Y también pues recordarle a la comunidad en general, a los visitantes que están llegando a Maicao en este puente, que visiten la feria y encontrarán muchísimas cosas que sé que les va a gustar.
0: Bueno, ya sabe, entonces, acérquese a la feria Expovitrina Comercial.

Vaya, qué sabor. Hoy es viernes. Hombre, cómo se va la gente joven. Ese talento Anthony Cruz, salsero de los buenos, de la decían que era el sucesor de Frankie Ruiz. Toda la vida desordenada, lo marginó y se fue temprano, prematuramente, pero dejó canciones como esta que estamos compartiendo para finalizar este noticiero en el día de hoy. Dios les bendiga, nos vemos el próximo lunes, martes que digo, porque lunes es festivo, ¿eh?

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1: ¿Dónde están las solteras que disfrutan su libertad?

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Oasis, la banda del 5. Hoy RK. Me gusta, eso se llama la segunda temporada, 4:19 minutos de la tarde, amores de mi vida. Oiga, Lo Nuestro es una serie que quedó inconclusa. Dímelo, puro bitcoins. Hoy es viernes y mi cuerpo lo sabe. Qué rico saludarlos a esta hora y la tarde de cuenta de la emisora que manda y comanda en el departamento de La Guajira. Esto es Avance Estéreo.

Me respondes historias de vez en cuando y cuando no contesto, empiezas a llamarme. ¡Hombre, muchacho! ¡Qué rico, mis amores! Saludarlos en esta tarde bastante calurosa en nuestra vitrina comercial de Colombia. Oiga, la vitrina se está moviendo. Se está moviendo bastante. Este fin de semana promete demasiado. Estamos felices, contentos, bendecidos, llenos del amor y la voluntad divina de Padre, del Padre Celestial. Un saludo cordialísimo de una para todos los que se suman a nuestra sintonía. Somos los 99.2 FM. Evangeline, mi querido Franco, Wilfran, Caro, mejor dicho, todos los que están a través de nuestras plataformas. Estamos en vivo a través de la Face to Face y por supuesto en el 394

reporte de sintonía. Llega por acá mi querido Dieguito Valles. Dice, buenas tardes, Sandra y Lulú, la reina activo con la nota. Feliz fin de semana. De una nos vamos activando con este fin de semana. Ay, a fin de semana de delito. Hombre, juicio, muchachos. Oigan, no. Espere, que es fin de semana de portarnos.

especial saludito para mi querida Lamis Villamizar. Buenas tardes, mi Andri Lulú. Bendiciones para ti, mi reina. Full sintonía con la nota desde Manaure, La Guajira. Ahí está la gente bonita de la Princesa Blanca. Oye, yo estuve por Manaure. A Lamis no te vi. ¿Cómo así? Mamba, mamba, yeah. 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Mamba, mamba, yeah. Oigan, de una arrancamos con estos 120 minutos cargados de alegría, de lo mejor, por supuesto, de la programación musical, acompañadísimos de esta tu servidora y amiga, el control máster y animación, por supuesto, bajo la dirección de Dios. Yo soy Andri Lulú, la de la actitud positiva, amores de mi vida. 421 minutos, de una, súbale el volumen.

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9: Quiero contarle, mi hermano, un pedacito de la historia negra, de la historia nuestra, caballero. Y dice así.

0: Eso es el delito, lo hace Jorge Iván.
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0: Jorge Iván, el Churo Díaz, no me... al lado de Elías Mendoza, 4:44 minutos de la tarde. A esta hora tengo información súper importante para todos ustedes. Es que oferta laboral, trabajo sí hay. El Hotel Michael International se encuentra en búsqueda de un cocinero para formar parte de su equipo de trabajo. Sus requisitos: una persona que tenga experiencia en cocina, preparación de alimentos, capacidad para trabajar en equipo, mucha responsabilidad, compromiso y muy buena actitud. Si usted cuenta con la experiencia y las habilidades necesarias, esta es su oportunidad. Los interesados, acérquense al Hotel Michael International y entreguen su hoja de vida directamente en las instalaciones. Oye, aquí no hay mediadores. Esto es directo, yo contigo, tú conmigo. Tengo que decirles, atención a esta información que es súper importante.

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0: Oigan, más saluditos a esta hora de la tarde, mi querido y mi querida. Por acá dice la buena tarde, mi hermosa Lulú. Oiga, a mí me gusta cuando me dicen Lulú, pero hola, buena tarde, mi hermosa Lulo. Un saludo para Prip Nandín y el león que más duerme en la casa cerámica, siempre activo. Eso me gusta, mis amores, activos por ahí todavía dándole a todos nuestros trabajos, en nuestros empleos.
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0: Acá más saluditos, buenas tardes, Sandri. Bendiciones en sintonía desde Ovidio Mejía, full sintonía con Avance Estéreo. Oiga, por acá me dicen buenas tardes, ¿puedo ir por la boleta? Supongo que es una boleta que estuvieron rifando mis compañeros en las horas de la mañana. Claro que sí, creo que desde las 3:30 en adelante tenía tiempo para venir. Recuerden que hasta las máximo 5 de la tarde está por acá mi compañero Samir Cura, encargado de hacer esas entregas. Así que si no ha venido mi compañera, hágale de una, mamita. Buenas tardes, bendiciones amiga. Oiga, mil gracias, bendiciones, amén, amén, amén. Andri, buenas tardes, mi querido Luis Larrada y todos los conductores. Muy buenas tardes. Bienvenido, ¿qué va a querer? ¿Qué va a llevar? González Samuel dice por acá, buenas tardes, Lulú. Bendiciones desde Uribia, La Guajira, excelente programa. Gracias, mi corazón, de Melocotón. Giselle Puerta dice, muchas felicidades. Gracias, mi reina bella. Hola, buenas tardes, sintonía total, siempre con Avance Estéreo. Un saludo para mis hijos Omar, John y Luz. Minutos, amores de mi vida. Más información de parte de la Unidad de Salud Mental Guadalupe. Queremos recordar a toda nuestra comunidad que cuidar nuestra salud mental es tan importante como cuidar nuestra salud física. Está bien no sentirte bien, pedir ayuda, hablar de lo que te preocupa y permitirte hacer una pausa. No hay que enfrentar solos aquello que nos duele o nos preocupa. Hablar, escuchar y buscar ayuda también es cuidarnos. La Unidad de Salud Mental Guadalupe también te recuerda que mereces cuidarte, tener atención y también amor. 4:49 minutos de la tarde. Es viernes y mi cuerpo lo sabe. ¿Cuáles son los caminos? ¿Hacia dónde conducen este fin de semana? Háganme saber, muchachos. A ver, ¿cuáles son? ¿Hacia dónde conducen los caminos este fin de semana? Quiero saber. Mientras ustedes me cuentan, me voy con más de la buena música a esta hora de la tarde. Súbanle el volumen.

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1: 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Y en sus horas vespertinas se mira la mar serena, luego la mujer morena por el camellón pasea y el negro que la desea. Así

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La sintonía está ahora con las buenas tardes, dice Andri Lulú, bendiciones desde el barrio Pastrana. Estoy activo con la nota. Eso me encanta, mi querido Renzo. Por acá dice el patrón. Hola, hola, aquí hubo, ¿qué más? Activo, bebé, dicen por acá. Oye, activo, activo, mi querido Luis Martínez. 5:19 minutos de la tarde, a todos los que están en nuestra sintonía, los seguimos abrazando. La comercial se mueve, mejor dicho, la gente está súper activa, se viene fin de semana con puente festivo. Los caminos conducen, por acá me dicen Andrés, soy activo, me voy al Expo Vitrina. Eso me encanta porque hay que apoyar nuestros emprendimientos, a nuestros emprendedores. Acá otra persona me dice, Andri, yo a laborar porque nací pobre, bonito pero pobre. No tengo pruebas. Tengo muchas dudas. I'm sorry, baby. No sé, tú dime. Por acá dicen también, este fin de semana está como para uno pasar en familia. Eso también es un buen planazo, así que también se vale. Yo me voy de shopping. Oiga, váyase de shopping a apoyar nuestros comerciantes. Que esta vitrina comercial de Colombia haga alarde a ese nombre que llevamos siempre como vitrina comercial de Colombia. Oiga, el saludo también para todos los que se encuentran en los diferentes corregimientos. Ahí en la despensa agrícola más grande del departamento de La Guajira, Carraipía, en La Raya, en Paraguachón, Majayura, por supuesto en las comunidades, Limoncito, Majayutpana y todos los que siempre están sintonizados con los 99.2 FM. Un saludo al gran Calet, ahí en el hueco de los accesorios. Oiga, mi querido Calet, después no digas que no te saludo. Oye, por supuesto, a los amigos conductores, taxistas, motocarristas, a los que van saliendo hacia el sur de nuestro departamento, a los que van hacia la capital Guajira, a los que se desplazan hacia el vecino país Venezuela, feliz viaje, pronto retorno. A los que vienen llegando, bienvenidos a la vitrina comercial. Dejándose abrazar en esta tarde, que bueno, ya el clima ha mermado un poco, ya está la cosa más fresca, más rica. El clima ya se está poniendo riquitín, porque ya sabe que se viene fin de semana para encima. Oiga, yo espero que ustedes su sueldo de su quincena haya guardado un poquito, porque este fin de semana promete muchísimo. Así que bueno, se vienen eventos también, claro que sí. Así que por plan no es. Por acá me dicen, Andri, yo voy, pero contigo, ¿para dónde vamos? Dice alguien de aquí, que todo plan que todo plan que sea no estar en mi casa, yo voy para esa. Tapón velorio. 5:21 minutos. Dicen por acá, amiga, saluditos para el compañero Albeiro de este Mega Moda. A todos los amigos que se encuentran en el centro de la ciudad, en los diferentes establecimientos comerciales, a los que están en el mercado público, en la venta de víveras, abarrotes, licores y demás. Oiga, el de la verdura, el de la papa, la yuca, el ajo, el limón, mejor dicho, para todos los que se dejan abrazar, consentir, apapachar, de la que manda y comanda Avance Estéreo 99.2 FM. Más de la buena música de fin de semana, Diego Daza, el hijo de San Diego. Oiga, el hijo de Valledupar. El hijo de Valledupar. La muchacha borró cassette. ¡Súbale el volumen!

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7: Eso está súper chévere.

canción en la interpretación de nada más y nada menos que Silvestre Dangond, A Blanco y Negro. Oiga, esto es ya en el reencauche con Juan Mario El Espriella, en el último baile. Oiga, con el último baile, ahora es que vienen muchos más. 5:55 minutos de la tarde, mis amores. Yo ya casi me voy despidiendo de ustedes. Se viene un fin de semana larguito, delicioso, sabrosongo, para que ustedes gocen y disfruten, por supuesto, de la buena programación del Expo Vitrina. De, se disfruten este fin de semana en familia, como a usted mejor le parezca. Disfrute, goce, pero viva la vida felizmente. Yo me despido con esta. Busco a alguien que me quiera, lo hace el afinadito. Amores de mi vida, pórtense bien. Y si se van a portar mal, a mí no me llamen, yo los llamo. Nos pillamos en avance. Y si no, pues en la vida.

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